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0: un breve alto en la música del discograma popular. Ya volvemos con más canciones y saludos. 20 horas. 25 minutos. 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
1: Veinte horas, 56 minutos.
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Buenas noches, San Carlos. Buenas noches, región de Ñuble. Buenas noches, Chile.

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Hola, hola, ¿qué tal? ¿Cómo están? Muy, pero muy buenos días. Sean todos bienvenidos a este show de noticias de Ocarina al Despertar. Es día sábado, sábado 5 de septiembre. Y el sábado es solo para los valientes. Los valientes se levantan en día sábado a trabajar, a laburar. Aquí estamos los valientes y su estación de radio Ocarina, acompañando a todos los valientes que están en la sintonía para acompañarles en este despertar de día sábado 5 de septiembre. Un gusto estar junto a ustedes y, como siempre, con el permiso de muchos, nos encomendamos en las manos del Supremo Hacedor, para quien nos colme de muchas, pero muchas bendiciones, nos dé un buen sábado y un bendecido fin de semana para todos. Que hoy día, a través de la música, a través de nuestro programa, encuentre la energía vital para que pueda comenzar con el pie derecho esta jornada de día sábado. Sobre todo, quienes tienen que trabajar, quienes ya están al pie del cañón trabajando en esta jornada de día sábado 5 de septiembre. Buen día, bienvenidos. Bueno, hoy día 5 de septiembre, dos buenos amigos de la sintonía están de onomástico: San Victorino y Victoriano. Victorino y Victoriano. Es el día número 248 del año, es el primer sábado de septiembre y el primer fin de semana. Estamos a 25 días de culminar septiembre. Nos quedan 12 días para el próximo feriado. El próximo feriado es Fiestas Patrias. Estamos en la semana número 36 y nos quedan 117 días para finalizar el año. Ahí están las estadísticas. Reiteramos nuevamente: Victorino y Victoriano de onomástico de día. Buen día, bienvenidos. Comenzamos. Arrancamos este show de noticias de Ocarina al Despertar en este día sábado 5 de septiembre. El sábado que es solo para los valientes.

Son ya las 7 de la mañana con 12 minutos. 7 con 12 en este show de noticias de Ocarina al Despertar. Jornada ya de día sábado. Estamos a sábado 5 de septiembre. Victorino y Victoriano están de onomástico el día de hoy. Felicidades para estos dos buenos amigos de la sintonía de la radio. Vamos a revisar el informe del tiempo, cómo nos va a tratar la madre naturaleza el día de hoy, en este primer fin de semana de septiembre. Comenzamos con la puerta norte de nuestro país, Arica, siempre Arica, la ciudad de la eterna primavera. En Arica se espera una máxima de 23 grados, cielo completamente despejado. En Iquique igual, despejado. En Antofagasta, nubosidad parcial, máxima 20. En Copiapó, 25 grados la máxima, nubosidad parcial. En La Serena y Coquimbo, 18 grados. En Valparaíso, 20 grados. Santiago, 23. En Rancagua, 20. Talca, 17. Y Chillán, 18 grados. En Concepción, 16 grados. En Temuco, 16 grados. En tanto, en Valdivia, 14 grados, cielo despejado. En Puerto Montt, 12. Coyhaique, 10. En Torre del Paine, 8 grados. Y en Punta Arena, la tierra del ovejero. Hoy día alcanzamos a Punta Arenas. Sí, hoy día vamos a alcanzar a Punta Arenas. Estaremos, cierto, con una temperatura de 8 grados. En el territorio antártico chileno va a nevar y la máxima será de menos 1. Nos vamos a Chile insular porque recordar e indicar que Chile es país tricontinental. En Juan Fernández, el archipiélago, máxima 13. En Isla de Pascua, allá en la Polinesia chilena, la máxima será de 21 grados. Volvemos al Conti. Revisamos la región de Ñuble. Zona costera, Copquecura, 16 grados. Chillán y San Carlos, 18 grados. Cielo completamente despejado. La temperatura a esta hora es de 2 grados. Sensación térmica de menos 1. Está muy gélido el despertar. Además, el viento sur cala los huesos. Vamos a destacar, cierto, que el viento viene desde el sur y se desplaza a una velocidad de 11 a 21 kilómetros. Se espera entonces para la tarde una máxima de 18 grados. Salida del sol a las 7:02, saldrá el astro rey. Puesta de sol 18:31. Último rayito de luz será a las 18:57 minutos. 18:57 minutos. Saldrá el... Bueno, comenzará la noche San Carlina. No olvidemos que hoy día hay que cambiar la hora. Se adelantan los relojes. Ya mañana, a esta misma hora, serán las 8:15. Se adelantan los relojes. Así que, si usted no trabaja hoy día y despertó temprano, aproveche de dormir. Y si le tocó trabajar, bueno, ¿qué le vamos a hacer? A ponerle el hombro, no queda de otra. Bueno, ahí está el informe del tiempo. Hasta ahora la temperatura 2 grados, sensación térmica de menos 1 y se espera una máxima de 18 para la tarde. Ahí está el informe del tiempo para hoy, en este día sábado 5 de septiembre. Ya vamos a saludar a todos los valientes que desafían el frío, el tiempo. Bueno, estamos hablando ahí de la baja temperatura que tenemos a esta hora. Bueno, 7:15, 7:15. Esto es Ocarina al Despertar, día sábado, solo para valientes.

Son ya las 7 de la mañana con 18 minutos, 7 de 18, es día sábado, saludando ahí a todos los valientes que se levanten en día sábado a trabajar. Bueno, vamos a partir ahí con quienes están reportando sintonía. Tenemos por acá a nuestro gran valiente ahí, nuestro amigo Arturito Rivera, que nos ha enviado harta información por acá, la estamos viendo recién, ¿ya? Gracias, Arturito, por la información enviada. Y que tenga un excelente día sábado y un mejor fin de semana. Ahí tenemos a un contribuyente que ya está trabajando. Saludos también para nuestra amiga Rosita Romero Palacios de Puente Ñuble, que también reporta sintonía. María Estel Aguayo, gracias, gracias por sus palabras que nos escribe para acá. Eso es retroalimentarlo a uno, ¿eh? El cariño de la gente, de los auditores, de ustedes, amigos de la sintonía, parte de la gran comunidad de Ocarina, nos retroalimenta y nos hace estar aquí con toda la actitud de día sábado. Gracias, María Esther. Saludos para Marcelito López Ortiz. ¿De qué parte de Chile y el mundo nos escribe Marcelito? Un saludo grande para él. Saludos para don David. David, que nos escribió para contarnos que la niña que estaba extraviada apareció. Aileen Bustos Garay, que se hizo una campaña por redes sociales, cierto que estaba desaparecida, pero nuestro amigo David, don David, nos dice que apareció. Saludos para nuestro amigo Jorge también, que está por ahí en la sintonía de la radio. ¿Ya? ¿Quién más por acá? Saludos para nuestro amigo Juanito Manrique, para nuestro amigo Adolfito, que nos escucha por ahí, y mucha gente que se levanta tempranito y reporta sintonía. Vamos a las noticias, porque el día sábado usted también tiene el derecho a informarse para que tenga opinión de los temas variados que tratamos acá en la radio Ocarina. Acá no nos encasillamos en un tema. Las noticias son dinámicas, las noticias son variadas. Y comenzamos con el diario lanación.cl, que destaca La Nación. Gran titular a toda portada. A los 71 años muere Camilo Escalona, histórico dirigente del Partido Socialista de Chile. Joven en los 71, ¿sí? Pero tenía una enfermedad. ¿Qué más destaca por acá? Niño de 6 años resulta herido a bala en La Legua. Es el segundo caso en menos de 6 horas. Suspenden clases el liceo de aplicación por amago de incendio. ¡Quiero verlo! ¿Quién quiere ver? Fernando Ortiz confirmó la titularidad de Bocinha ante el poderoso Huachipato. ¿Esto es acá en Conce? Sí, en Conce, por ahí. Mataron a casi la mitad de mi familia, Fernanda Cornejo, en Plaza Milei, por sus polémicos dichos en Chile. ¿Qué más destaca por acá? El diario La Nación. Gremios del transporte siguen sin claridad sobre nueva alza de combustibles y piden aplicar el MEPBO. Bueno, ahí están las principales informaciones que destaca por acá el diario lanación.cl. Son ya las 7 de la mañana con 22 minutos. Ya amaneció. El sol salió hace rato ya. Sí, a las 7 con 2. El Astro Rey nos va a acompañar hasta las 18:31. Y a las 18:57 comenzará la noche sangalina. No se olvide que hoy día tenemos cambio de hora. Sí, yo sé que usted está enojado en el cambio de hora. Yo digo, ¿por qué no dejan una pura hora? Pero bueno, no soy yo el que manda este país. Bueno, así que hágase el ánimo. Esta noche, cuando el reloj marque las 12, póngalo a la 1 de la madrugada. Bueno, ahora todos los aparatos que están conectados a internet están conectados a Skynet, porque Skynet es internet. Bueno, ¿quieres saber más de Skynet? Vea la saga Terminator. No solamente Schwarzenegger dejó la frase "hasta la vista, baby", sino vea lo que es Skynet. Bueno, Skynet o internet le va a cambiar la hora automáticamente en su teléfono, así que no tenga problema. Pero igual, los teléfonos analógicos
los relojes murales, esos no los cambia la internet. No se olvide, hoy día se adelanta la hora. Mañana a esta hora, con esta luminosidad que tenemos ahora, van a ser las 8:24. Pero por mientras, son las 7:24. 7:24 en Ocarina, al despertar, día sábado, solo para valientes.

Son ya las 7 de la mañana con 26 minutos, 7:26 en este show de noticias de O Canina al despertar. 7 de la mañana con 26 minutos. Vamos a revisar por acá el diario La Cuarta, el diario pop, el diario popular. A ver, ¿qué destaca por acá? Muere a los 71 años Camilo Escalona, histórico figura del socialismo chileno. El ex congresista y dirigente del Partido Socialista falleció producto de un cáncer. ¿Qué más destaca La Cuarta? Tiene 19 años y entró este año a la U y le dieron importante puesto en La Moneda. Este es su sueldo. ¿Quién es? ¿Qué me dice usted, ah? Él entró, se llama, a ver si aparece por acá, Cristóbal Soto Fuentes, figura contratada desde marzo como personal a honorarios en el puesto de encargado de redes sociales y apoyo comunicacional. ¿Y cuánto vale? $3,230,000. Es lo que gana este muchacho. O sea, le pegó el bueno, como se dice el diario. ¿Qué más destaca La Cuarta, el diario popular? Para quienes gustan de el diario La Cuarta, el diario pop. Inesperada noticia, descolocó a Naya Fácil. Recibió aviso de su abogada y no lo podía creer. ¿Y qué dicen los facilines? ¿La ayudan o no? Perdió la paciencia, Iván Moreira golpeó la mesa y en la derecha y le paró los carros a Javier Milei. ¿Qué más destaca por acá? Le hizo una promesa un día antes de morir. Gabriel Boric homenajea a Camilo Escalona y revuela último diálogo. ¿Qué más destaca la Cuarta? Dejó una carta y envió un WhatsApp, lo que se supo tras crimen de madre que mató a 3 hijos en Las Condes. Destaca por acá el diario La Cuarta, el diario popular. Artistas de Lollapalooza querían pitos y llamaron para cotizar. Filtran inédita escucha telefónica del caso Dispensarios. Desde el festival habrían llamado a hombre clave de la presunta red de tráfico de marihuana. Bueno, ahí están las principales informaciones que destaca por acá el diario La Cuarta, el diario popular. Ya son las 7 de la mañana con 29 minutos, 7 con 29, en este show de noticias de Ocarina al despertar, 7:29. Es día sábado, 5 de septiembre.

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1: 7 de la mañana, 33 minutos.
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6: Ya lo vas de vuelta junto a ustedes cuando faltan 24 minutos para que sean las 8 de la mañana. 24 para las 8. Seguimos avanzando en este Ocarina al Despertar. Estamos rindiendo un homenaje a la patria, ya que estamos a poquitos días de celebrar un nuevo aniversario patrio. Y vamos con algunas cuequitas con el grupo Fiesta Guasa. Cuando faltan 24 minutos para las 8. Es día sábado. Y el sábado es solo para los valientes.

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Ahí estaban tres pies de cueca con fiesta guasa para ir ambientando, para hacer un pequeño homenaje a la patria con estos tres pies de cueca cuando estamos a 18 minutos de que sean las 8 de la mañana de este día sábado. Saludando a todos los valientes que se levantan tempranito a trabajar, para los amigos feriantes, los amigos panificadores, los amigos taxistas, los amigos colectiveros. Mucha gente se levanta tempranito, los temporeros. Mucha gente ya está reportando sintonía por acá. A ver, ¿a quién tenemos? Tenemos a nuestra amiga Verónica. Verito, ¿cómo le va? Rosalía Riveros está también por ahí enviando saludos. Tenemos por ahí nuestro amigo Héctor. Huguito está por ahí. Bueno, mucha gente tenemos ahí ya reportando sintonía. Tenemos a María Sepúlveda. Nos pregunta si es feriado el 17. Todavía no se sabe nada. No, el gobierno dijo que no. Dijo que si llegaban los diputados, no, dijo que no. Así que los diputados, usted sabe que van a salir libres toda esta semana junto a los senadores. Juanito Orellana también está por ahí saludándonos, reportando sintonía. Ya le vamos a devolver, mejor dicho, los saludos. Seguimos revisando los diarios para que usted se levante informado en día sábado. Vamos con el diario o el portal de noticias soychile.cl. Fallece a los 71 años el ex senador Camilo Escalona. Partido Socialista manifestó su profundo pesar y consternación. El ex parlamentario atravesaba un complicado estado de salud debido a un agresivo cáncer de próstata. ¿Qué más destaca por acá? El portal de noticias soychile.cl. En aniversario del triunfo del rechazo, Alvarado dice que primó el sentido común y fue derrotada la aspiración de refundar nuestro país. El viceministro sostuvo que aquellas personas que votaron por dicha opción en el plebiscito de 2022 tienen el legítimo derecho de recordar y, por qué no decirlo, a lo mejor celebrar este día. ¿Qué más destaca el portal de noticias soychile.cl? No hubo una audiencia previa. Fiscalía y fuga de condenado por homicidio en Copiapó. Ministerio Público solicitó su inmediata búsqueda dentro y fuera de la región de Atacama. Faltan 16 minutos para las 8. 16 para las 8. Tras oponerse a petroleras en Malvinas, gobierno de Milei sostiene que Chile va a apoyar a Argentina. El canciller argentino Pablo Kirchner afirmó que el respaldo de nuestro país se produjo luego de una reunión.

0: del volante Joaquín Silva le permitió al decano del fútbol chileno alcanzar los 44 puntos y ser solitario puntero a la espera de lo que haga Cobreloa este sábado. El Betis de Manuel Pellegrini se hizo fuerte de local y venció 1-0 al Real Madrid de Mourinho. Kylian Mbappé falló un penal en los últimos minutos para el cuadro merengue, lo que habría significado el empate en el encuentro. Faltan 14 minutos para las 8. 14 para las 8. Ahí estaban los titulares del portal de noticias hoychile.cl. Vamos con ánimo, con garra, con pachorra, con actitud de día sábado. Para quienes tienen que trabajar hoy día, vamos, vamos, con ánimo, mejoremos la cara. Recuerde que su trabajo, bajo los hombros de su trabajo, descansa la economía de este país para que no se caiga a pedazos.
1: Para empezar, quisiera abrir mi corazón.
0: El resto, bueno, acomoda la almohada nomás para seguir durmiendo. No se olvide que hoy día hay cambio de hora. Adelantamos la hora. Mañana, cuando el sol esté así, a esta misma altura que usted lo ve ahora, estarán faltando 14 minutos para las 9 de la mañana. Pero ahora tenemos 14 minutos para las 8.

Están faltando 11 minutos para que sean las 8 de la mañana. 11 minutos faltan para las 8 en este show de noticias de Ocarina al despertar. Jornada día sábado 5 de septiembre. Vamos a seguir revisando los diarios para que usted se levante informado. Revisamos por acá el diario Las Últimas Noticias, que aparece en el LUN, cuando faltan 10 para las 8. Trago amargo, botillerías sufren con cambiazo del POS. Alejandro Humansor, dueño de El Cuartel en San Joaquín, relató cómo le cambiaron descaradamente la máquina para pagos con tarjeta. Ocurrió en segundos.

Mira. Rapidín estos chiquillos. Carmen tuitera presenta tercera querella contra Maripán. Es la tercera acción judicial cruzada entre ella y el futbolista. La relacionadora pública esta vez presentó un escrito por calumnia con publicidad e injuria grave con publicidad, que ya fue declarado admisible. Maripán deberá ser formalizado por la primera querella el 30 de septiembre. Este es cuando las relaciones no terminan bien. Así vigila la Armada a los pesqueros chinos frente al mar chileno. Arturo Barrios relata el último momento de Camilo Escalona, político fallecido a los 71 años. Destaca por acá el diario. ¿Qué más destaca por acá el diario de las últimas noticias? Encuesta revela que 3 de cada 4 personas tiene un auto igual, usan aplicaciones de transporte. ¿Qué más destaca por acá el LUN y otras informaciones? A ver, descarado cambiazo del POS afecta a una botillería y se ocurrió en un segundo. Una pareja llegó a comprar un excéntrico vino. La vendedora tuvo que ir a buscarlo y se alejó del mesón. Y el delincuente aprovechó ese momento para cambiar el dispositivo. O sea, la maquinita donde usted paga. ¿Sí? Fueron rápido, ¿eh? Sí. Secuestros en Chile van a la baja, pero aumentan las retenciones simuladas. ¿Qué más destaca por acá? Cumbre de Colón. Viven en Las Condes sin partir de cero. Departamentos equipados, gastos común, fijo y oficinas de 12 metros cuadrados. ¿Qué más destaca el diario? El diario Las Últimas Noticias. Rally de autos clásicos fue a la región de Valparaíso. Organizado, esto lo organizó el Club de Automóviles Antiguos. Este sábado van a circular por el borde costero de Viña del Mar. Luego se dirigirán a Marbella. Tan bonitos los autos, ¿ah? Usted tiene viaje a Viña, apure la marcha para que alcance a ver este desfile de autos antiguos. Tan bonito y bien cuidado. Volvemos a la música cuando ya faltan 7 minutos para que sean las 8 de la mañana. 7 minutos faltan para las 8. Esto es Ocarina al despertar. Circo Beats, Fito Páez. Faltan 7 minutos para las 8. Es día sábado. Y el sábado es solo. Solo para los valientes. San Victorino y Victoriano. Recuerda hoy el santoral de la Iglesia Católica. Saludos ahí para Victorino y Victoriano. Estamos a 25 días de culminar el mes de septiembre. Y nos quedan 12 días para el próximo feriado. ¿Y cuál es el próximo feriado? Fiestas patrias. ¿Qué más está por ahí en sintonía? Perdón, andamos congestionados hoy día, muy congestionados. Nuestro amigo Juanito, ¿lo vi por ahí? ¿Dónde está Juanito? Juanito, ¿qué está? ¿Cómo va? Está trabajando ya, está generando lucas. Está contribuyendo nuestro amigo Juanito, un gran contribuyente también.

Circo Beats, ahí estaba ese tema con Fito Páez. Oye, saludos a Arturito que estaba escuchando ahí su audio del resumen de la contingencia ahí. El volcán Villarrica que está en alerta amarilla. Estos chiquillos del Banco Central, ¿cierto? Los asesores que ganan 21 palos. ¿Y qué más? ¿Escuchaban el comentario ahí? Nuestro amigo, podríamos invitarlo todos los días, analista político ahí, don Arturo Huitriago. ¿Se acuerdan? Sí. Huitriago, el analista político. ¿Cuál es el otro famoso que había? José María Navasal. ¡Oh! Y ahí se me cayó el carné, ¿eh? José María Navasal también tenía que hablar ahí de política. Vamos a invitar a nuestro amigo Arturito Rivera hoy día para que nos hable ahí de la contingencia y la política, el comentario político ahí. Bueno, también nos comentaba ahí con respecto al tema de las Malvinas, nuestro amigo Arturito. ¿Cuánto sabe el hombre ya? Con respecto a que Milei dice que tiene el apoyo de Chile. Yo creo que no. Reino Unido advierte a Milei y habla por alerta total por las Malvinas. Parece que vuelve el conflicto con el tema de las Malvinas. Los ingleses no van a perder las Malvinas. No es por un tema que la gente que está ahí, sino por un tema estratégico más que nada. Sí, tener presencia en el sur. ¿Ya? A ver, una trivia. ¿Cuál de todos estos países grandes fue llamado en un momento el imperio donde no se oculta el sol? Ahí se las dejo. Tarea para la casa. ¿Cuál de todos estos imperios franceses, podría ser el español, británico, portugués? ¿Cuál de todos estos fue llamado el imperio donde no se oculta el sol? Bueno, ahí se la dejo. Tarea para la casa. Rusia, dice nuestro amigo. Los rusos de Rusia. Saludos para Alicia Andana, que aparece por ahí. ¿Cómo está, Alicia? Buenos días. Nuestra amiga Alicia Andana, que también está trabajando en día sábado. Ya, la tercera, rapidito, porque estamos sobre la hora. Prisión preventiva para hombre de 73 años acusado de emitir 1.482 licencias médicas falsas. Imagínense cuánta plata ganaba, porque esa no es porque las haga por bolita dulce. El imputado, que según fiscalía se hacía pasar por psiquiatra, había actuado como intermediario entre pacientes y médicos ya formalizados para gestionar licencias fraudulentas. La PDI estima un perjuicio fiscal de 307 millones de pesos. Lo que pasa es que cuando uno consigue una licencia que tiene que ver con psíquica o la ve un psiquiatra, el psiquiatra no te recomienda quedarte en casa como cuando uno tiene una lesión física. Porque cuando uno tiene una lesión física, tienes que quedarte en casita haciendo reposo. La psicológica no, porque se sabe que más tiene que ir a las Bahamas, tiene que ir a Miami, tiene que ir a conocer Europa en estos charters, bueno, te recomiendan salir. Entonces, mucha gente se hizo pasar por problemas psicológicos para ir, ¿cierto?, con estas licencias. Y algunos no la necesitan. Ahora estamos todos sanos. En un momento está todo Chile enfermo. Seguimos avanzando por acá. ¿Qué destaca el diario? Violencia rural en la macrozona sur. Tendencia a la baja. Disminuye 53% en un año. Encuesta de cifra radiografía a las salidas nocturnas de los chilenos. La vía nocturna del país ha cambiado drásticamente según una encuesta de cifra. El 75% sale hasta más temprano y un 71% atribuye aquello a una sensación de falta de seguridad, mientras que un 38% lo vincula al cierre más temprano de bares y restaurantes. En cuanto a los hábitos de consumo, la cerveza es la bebida predilecta. Eso sí, me sumo también. La cervecita. Ya, ahí están los titulares del diario La Tercera. Nos vamos raudos a la música cuando ya son las 8 de la mañana con 3 minutos, 8 con 3. Les voy a seguir escuchando los audios a todos los que están enviando ahí información, ¿ya? 8-3. Esto es Ocarina al despertar. Es día sábado. Y el sábado es solo de los valientes. Los valientes se levantan tempranito y le ponen alma, corazón y el hombro al trabajo. 8-3.

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1: 8 de la mañana. 6 minutos.
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Ya nomás ahí tenía una cuequita con los campos para ahí sacudirse el frío, el sueño, ya queda poquito para las fiestas patrias, ya empiezan a picar los pies para bailar cueca y a otros les pica la garganta, ¿sí o no? Oiga, estaba conversando ahí con un amigo, dos amigos que están muy buenos para hablar 10 de la mañana. El primero ahí en Arturito se acordaba de la guerra de las Malvinas, ¿eh? Sí, ahí con la Margaret Thatcher, que mandó los Sea Harrier, ¿sí o no? Esos eran los aviones que no necesitaban de una pista para despegar, tenían vuelo vertical. ¿Qué más? Recordado esa guerra, los Burka, ¿se acordó de los Burka? Claro. Estos que eran expertos en lucha, ¿cómo se llama? Con el corvo. Había una técnica que usaban los Burka que espantó mucho a los argentinos, ¿eh? La guerra es cruel. Pero no sé si se acuerda usted, Arturito, y con esto terminamos, porque la guerra es horrible para el lado que venga. Los Burka le hacían a los argentinos la corbata colombiana. Bueno, se la dejamos ahí nomás, pues, Arturito. De eso usted no se acordó. Ya, por acá, otro amigo que también estaba pendiente nos cuenta, cierto, de... Yo dejé una trivia. ¿Cuál es el imperio donde nunca se oculta el sol? Él me dijo los británicos. ¿Sí? Sí. Muy bien. Pero el término, el imperio donde nunca se pone el sol, se utilizó originalmente para describir al imperio español durante los siglos XVI y XVII, bajo los reinados de Carlos I, ¿cierto? Y su hijo Felipe II. Ellos, los españoles, en aquel entonces se hicieron llamar el imperio donde nunca se pone el sol. ¿Ya? Esa frase se atribuye a la expresión, ¿cierto?, de los vastos dominios de Carlos V, indicando que al extenderse por Europa, América y Asia, siempre era de día en alguna de sus tierras. A ellos se les atribuyó primero, a los españoles. Después, el Imperio Británico, en el siglo XIX, la misma frase se aplicó también para el Imperio Británico, debido a su enorme expansión global en la época de la Reina Victoria. Pero los primeros fueron los españoles en ocupar el término el imperio donde nunca se pone el sol. Ya, gracias a todos los que contestaron nuestra trivia. Y ahora nos vamos a ir con los titulares del Mercurio. CAS 2026 y Boric 2022, cifras, crisis, política y proyectos aprobados en sus primeros 6 meses. Es malo comparar, pero hay gente que le gusta jugar el juego de las comparaciones. Apareció hoy día en el Mercurio. Avión especial de Estados Unidos aterriza en Moscú con los emisarios de Trump. Buscan poner fin a la guerra de Ucrania. ¿Qué más destaca por acá? El diario. Eventuales desafueros ponen en alerta la mesa del Senado y preparan plan para enfrentar impacto, destaca el Mercurio, cuando ya son las 8:16. Destacando su liderazgo, convicciones y trayectoria. Así despide el mundo político al ex senador Camilo Escalona. Detienen a hombre de 44 años por compartir imagen intervenida del ministro Quirós con lesión de bala en la frente. ¿Qué más destaca por acá? Carabinero dispara contra sujetos que intentaron atacarlo con arma de fuego en San Joaquín. A 4 años del 4S, las reflexiones de los ex convencionales sobre el fracaso de la primera propuesta constitucional. ¿Se acuerda usted la imagen que yo más me acuerdo? Cuando los actores, todos estos actores, leían la constitución de que Chile era un país plurinacional. Bueno, me acuerdo de esa imagen. Arrau y fuga de reo tras permiso en Copiapó. Ninguna consideración particular puede estar por encima del bien común. Volcán Villarrica, Cerro Ajemín eleva alerta de verde a amarilla tras aumento de actividad sísmica y superficial. Ya.
Vamos al fútbol. ¿Usted quiere fútbol? Vamos a la programación del fútbol. Rapidito. Hoy día hay fútbol. Everton, el Ever Forever, a las 17:30 horas en el Estadio Sausalito, recibe a la Universidad Católica. A las 20 horas juega la U en el Nacional ante Coquimbo. Para el domingo, mañana domingo, atención, en horario de misa, Deportes La Serena recibe a Ñublense. A las 14:45, O'Higgins, Unión La Calera. Y en el Estadio Ester Roa Rebolledo de Concepción, Huachipato recibe a Colo Colo, Bocinha y compañía. A las 19:30 horas, Palestino, Universidad de Concepción, esto es el domingo. Y partidos ya jugados. Ah, para el lunes queda Limache con Cobresal a las 20. Y anoche jugó Deportes Concepción con el Auda. Uy, el Conci está también ahí. Le ganó a la Católica, le ganó a la Chile y perdió con el Auda. Bueno, así es el fútbol. Titulares del diario. Del diario El Mercurio. 8:19 de este sábado, 5 de septiembre. No se olvide, hoy día cambiamos la hora. Bueno, mejor dicho, la internet. O Skynet, como dice la saga de Terminator. No se preocupe, Skynet va a cambiar la hora. Y nuestras vidas. 8:19, esto es Ocarina al despertar. Disfrute de la animación, disfrute de la compañía de Ocarina. Porque en un par de años más, seguramente les hablará una inteligencia artificial. Por eso disfrutemos de las imperfecciones que tenemos hoy en día, porque ¿qué le vamos a hacer? Las máquinas, la inteligencia artificial en algunos sectores va desplazando al ser humano. Y no es chiste, ¿eh? Y entre a preocuparse. 8:20.

8 de la mañana con 22 minutos, 8:22. De inmediato nos vamos raudos a revisar el diario local El San Carlino. ¿Qué destaca El San Carlino? En esta edición tenemos por acá dos choques en ruta 5, kilómetro 387, ayer con diferencia de una hora. Este fue uno de los vehículos involucrados, una persona atrapada. Ahí aparece la imagen, que no es de archivo, del diario local El San Carlino. ¿Qué más destaca El San Carlino? Prisión para detenido con más de 2 kilos de marihuana y resina de cannabis sativa en San Carlos. ¿Este es que hacía miel? Miel de cannabis. Dos heridos en accidente vehicular camino Monteblanco. Vecinos reclaman por el camino. ¿Qué más destaca El San Carlino? El diario de la provincia de Punilla en portada. Ñuble registra 4 homicidios más que en 2025, pese a que Seremi asegura que van a la baja. Hoy bingo beneficio de familia damnificada por incendio en gimnasio de Chacay. Todos a colaborar. Municipalidad de San Carlos registra 180 solicitudes de acceso a la información durante 2026. ¿Qué más destaca por acá el diario? Bueno, ahí están las principales informaciones que destaca el diario. El diario El San Carlino, cuando ya son las 8 de la mañana con 23 minutos, 8:23, en este show de noticias de Ocarina al despertar.

8 de la mañana con 27 minutos, 8:27. Antes de despedirnos, vamos a dar lectura al diario, La Discusión de Chillán. 8:27. A ver, ¿qué destaca la discusión? Chillán Viejo enfrenta dos proyectos de relleno sanitario. Uno es nuevo y el otro una ampliación del actual. Se consolida la zona de sacrificio en la comuna histórica. Destaca por acá como gran titular del diario La Discusión de Chillán. En la foto principal, 21 gremios instan al gobierno a priorizar estudio del paso fronterizo Minas Ñuble. Contraloría cuestiona 3.905 cirugías a familiares de funcionarios del Hospital Herminda Martín de Chillán. 3.905. Copamiento de carabinero dejó sin comercio ambulante el centro de Chillán. Elevan a F1 categoría de tornado que afectó a Yungay y recorrió 36 kilómetros. ¿El de San Carlos, el del 81, cuánto fue? F2, la escala Fujita, y la escala Fujita, que es la escala que mide los tornados. Chillanejo es convocado a campamento de Chile Rugby con proyección al Mundial M20. Oiga, ¿vio la lesión del uruguayo Malaleche que lesionó al jugador de rugby chileno? Bueno, seguimos avanzando y 8:29, bueno, nos vamos rápidamente a una canción, un pequeño break y por supuesto ya volvemos. No olvidemos el santoral hoy día de la Iglesia Católica, recuerda a Victorino y Victoriano y a todos los que están de cumpleaños. ¿Sabe quién nació un día como hoy? Te lo cuento cortito. A ver, otra trivia, porque yo sé que a ustedes les gusta. ¿Quién dijo la siguiente frase? Nació un día como hoy. Hay dos panes. Usted se come dos, yo ninguno. Consumo promedio. Un pan por persona. Él nació un día como hoy. Nos referimos al antipoeta Nicanor Parra. Nació el 5 de septiembre de 1914. Él nació un día como hoy. Freddie Mercury también nació un día como hoy. Hoy día se cumplen 80 años del natalicio de Freddie Mercury, que nos dejó allá por 1991. Y tenemos un actor que nació un día como hoy, el señor Michael Keaton. Nació un día como hoy. Ha hecho hartos papeles Michael Keaton. Hizo de Batman. ¿Qué otra más hizo? Beetlejuice, el super fantasma. Y hartas películas más. Ya, nosotros nos vamos a una breve pausa, un breve coffee break. Y nos reencontramos a las 9 en la mañana. Oh, Karina, ahí estamos más al detalle de las noticias del ámbito local y a disfrutar de los grandes clásicos de ayer, hoy y siempre. 8:30, hacemos la pausa y ya volvemos.

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1: 8 de la mañana, 33 minutos.
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0: 8 de la mañana. 59 minutos.
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Hola, hola, ¿qué tal? ¿Cómo están? Muy, pero muy buenos días. Sean todos bienvenidos a la mañana ocarina en este día sábado 5 de septiembre. Avanza, avanza el mes de septiembre. Ya vamos por el primer fin de semana de este mes de la patria, mes de la chilenidad. Nosotros estamos de vuelta, estuvimos tempranito de 7 a 8 y media con Ocarina al despertar. Hicimos un pequeño break. Un coffee break y ya estamos de vuelta para acompañarle en estas 3 horas, en estos 180 minutos de música y también de información. El abrazo musical para todos ustedes, para quienes vienen recién integrándose a la sintonía de las 4 señales que Ocarina tiene al aire. El abrazo musical, buen sábado y mejor fin de semana, y que el buen Señor en su inmensa bondad nos llene de muchas bendiciones. Comenzamos la mañana Ocarina. A pocos días ya de fiestas patrias. Estamos aproximadamente a una semana y media del 18. Estamos a 12 días de celebrar un aniversario más de Chile independiente. Buen día, bienvenido. Comenzamos la mañana Ocarina en fiestas patrias. Valparaíso.

Eso, ahí está el grupo Fiesta Guasa, ahí con Tres Pies de Cueca, para comenzar, ¿cierto?, este programa, ya que estamos tan cerquita de las fiestas patrias. Estamos a 12 días, semana y media más o menos, de celebrar el aniversario patrio de nuestro país. Una de las fiestas o celebraciones en el año que más nos gusta a los chilenos. Nos gusta celebrar las fiestas patrias, independiente del color político que usted sea, ¿sí o no? Siempre nos gusta celebrar las fiestas patrias. 9:14 de la patria, música habitual que usted escucha en su estación de radio preferida, Ocarina FM. Estamos en las cuatro señales para que usted nos llame, nos escriba, comparta la transmisión en el Facebook Live. Bueno, lo importante es que usted, cierto, esté ahí presente en las cuatro plataformas que tiene la radio Ocarina. Estamos a través de www.ocarinafm.cl. Estamos también en la señal www.ocarinafm.cl, en la 104.3, estamos en la app y en el Facebook Live, que parece que no está bien. Realmente se cae un poquito la señal, pero por problemas de internet, más que nada. Y a veces nos bloquean por las canciones, por la música. A veces se cae la señal por eso. Por eso es importante que usted le ponga like, que usted la comparta, que usted nos escriba para que no se nos caiga por el tema de la música. Porque nosotros no nos olvidamos que somos un programa musical, netamente musical y también informativo. Bueno, el santoral recuerda hoy día a San Victorino y San Victoriano. Es el día número 248 del año. Es el primer sábado del mes. Septiembre nos va a traer el sábado 5, el sábado 12, el sábado 19, sábado 26. Vamos por el primero de todos, que es el sábado 5. Bueno, nos quedan 25 días para culminar el mes, 12 días para Fiestas Patrias, semana 36 y para

el año 2027 quedan o faltan 117 días. Ahí están las estadísticas del día de hoy. 9:16, nos vamos a la música, a las canciones de Ocarina. Aquí está Marco Antonio Solís. Nos trae su éxito que publicara ya por el año 2003. Más que tu amigo, Marco Antonio Solís.

Marco Antonio Solís y Más Que Tu Amigo, cuando ya son las 9 de la mañana con 20 minutos de este día sábado 5 de septiembre. El saludo nuevamente para quienes se van sumando de a poquitito a la sintonía de la radio. Sabemos que somos un programa de largo aliento, de 9 a 12. Estaremos junto a ustedes revisando la mejor música de ayer, hoy y siempre. Los clásicos de la música. Y estaremos con informaciones del ámbito local, provincial, regional y si alcanzamos también del ámbito a nivel nacional. Vamos a revisar el informe del tiempo, cómo nos va a tratar la madre naturaleza en este primer fin de semana de septiembre. Revisamos el termómetro a esta hora y el termómetro nos indica que tenemos una temperatura de 8 grados a esta hora en San Carlos. 8 grados y la sensación térmica está en 7. El viento sopla del sur con una velocidad de 10 a 22 kilómetros. Está bueno para elevar volantín hoy día. La máxima para hoy día será por la tarde de 18 grados. El sol salió a las 7:02 minutos. Puesta de sol 18:31. Último rayito de luz a las 18:57. Cuando falten 3 minutos para las 19 horas, comenzará hoy día la noche San Carlina. No se olvide que hoy día hay cambio de hora. Esta noche se adelantan los relojes en una hora. Entramos al llamado horario de verano, donde vamos a quedar desfasado 3 horas del llamado cierto horario natural. Pero bueno, aquí en Chile no gusta llevar la contra a la naturaleza. Bueno, para mañana tendremos temperaturas bajo cero. Va a caer una helada mañana, mínima 0, máxima 18. Para el lunes, mínima 2, máxima 16. Próxima lluvia. ¿Cuándo viene la próxima lluvia? El viernes caerá agüita. Agüita caerá el próximo día viernes. Ya podemos ver cómo se viene para el 18. Hasta el momento no llovería ni el 17 ni el 18. Vamos a ver qué pasa. Ahí está el informe del tiempo, dato que nos proporciona la Dirección Meteorológica de Chile, perteneciente a la Dirección General de Aeronáutica Civil. Nos vamos raudos a la música, a los clásicos. Con la música viajamos por el tiempo. Somos viajeros del tiempo con la música de Ocarina. Este es un éxito de 1987 con los Enanitos Verdes. Yo te vi en un tren. 9:22 en la mañana. Ocarina, es día sábado. Y el sábado es solo para los valientes. Claro, valientes que salen.

Yo te vi en un tren, ahí estaban los enanitos verdes. Cuando ya son las 9 de la mañana con 26 minutos, 9.26. En esta mañana, Karina, mañana día sábado 5 de septiembre. Es hora de saludar nuevamente a Victoriano y Victorino. Bueno, vamos a también saludar a quienes nacieron un día como hoy. Hay nuestro amigo Jan Mardones, nació un día 5 de septiembre. Tenemos también a Fernando Cortés. Jean-Pierre Mardones Carrasco, de cumpleaños y día. Alejandro Lagos, Isidora Flores, Sandrita Canto, de cumpleaños el día de hoy. Y también queremos saludar ahí al diario El Acontecer de San Carlos. El diario El Acontecer, ahí 35 años cumple hoy día El Acontecer. Un abrazo grande ahí para el profesor Héctor Caro Villa, quien se ha mantenido al frente en estos 35 años del diario El Acontecer. Un saludo grande ahí para el profesor Héctor Caro Villa y para el diario El Acontecer, que desde la radio Karina, desde la gerencia personal, le enviamos un saludo ahí este importante medio de comunicación sancarlino como es el diario El Acontecer. 35 años acompañándonos el diario El Acontecer. Todavía se mantiene firme. Ayer conversaba con el profesor Héctor Caro, lo llamé para saludarlo. No me acordaba yo si era hoy día de mañana, me dijo, no, el 5 estamos de cumpleaños. Quedó a llamarnos en un rato más el profesor Héctor Caro Villa. Un saludo grande para él y para su diario El Acontecer en su 35º aniversario. Bueno, vamos a seguir avanzando por acá. Vamos a saludar a los famosos que nacieron un día como hoy. ¿Sí? Tenemos algún famosillo que nació un día como hoy. Revisamos la lista de famosos. Bueno, un día como hoy nace el antipoeta Nicanor Parra. 5 de septiembre de 1914, nace en San Fabián de Alico. Supongo que allá en San Fabián hay desfiles, fiestas, bombo y platillo. Hoy día en el cumpleaños de don Nicanor. Fue poeta, matemático, físico chileno, cuya obra ha tenido una profunda influencia en la literatura hispanoamericana. Considerado el creador de la antipoesía. Falleció en 2018 a la edad de 103 años. Él fue protector de su hermana Violeta, le dijo, Violeta, dedícate al canto. Parece que eres buena. Bueno, una de las frases más conocidas de Nicanor es la que habla sobre la igualdad en Chile, que usted sabe que la igualdad y desigualdad en Chile no se mide bien cuando hablan del sueldo promedio en Chile, este es el sueldo mínimo promedio, y uno dice, no, no es así. Y ahí uno se acuerda de la frase del antipoeta Nicanor Parra. Hay dos panes. Usted se come dos. Yo, ninguno. Consumo promedio un pan por persona. Es como cuando dicen, si el sueldo promedio en Chile son 800.000 pesos. Pero hay algunos que ganan menos de 500. Pero hay algunos que ganan 1 millón. Por ahí en el Banco Central, ¿cuánto están ganando los amigos del Banco Central? 21 palitos. Entonces, eso los meten ahí con los que ganan el sueldo mínimo, entonces ahí tiran el promedio. Y no es así la cosa. Por eso siempre me acuerdo yo de Nicanor Parra, quien nació un día como hoy. ¿Quién más nació un día como hoy? Freddie Mercury. Freddie Mercury nació el 5 de septiembre de 1946. Hoy día se cumplen 80 años del natalicio de Freddie Mercury, quien fuera vocalista de la banda británica Queen. Bueno, Freddie Mercury falleció en 1991 a la joven edad de 45 años. ¿Quién más nació un día como hoy? Michael Keaton, actor Michael Keaton. Películas hizo de Batman, de Beetlejuice y un montón de películas más ha hecho Michael Keaton. Y hoy día se celebra como efeméride el Día de la Mujer Indígena. ¿Cierto? Este es un homenaje a la heroína Bartolina Sisa, valerosa y aguerrida mujer indígena aymara, quien por haberse opuesto al dominio y la opresión de los conquistadores españoles fue brutalmente asesinada y descuartizada el 5 de septiembre de 1782 en La Paz, Bolivia. Y por eso, en homenaje a esta aguerrida mujer, hoy día se conmemora el Día de la Mujer Indígena. Ahí está la efeméride, los cumpleañeros, los santos. Nos vamos rápidamente a la música cuando ya faltan 29 minutos para las 10. La orquesta de los años felices, los Ramblers y su éxito de mediados de los 60.
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1: 9 de la mañana. 34 minutos.
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faltan 20 minutos ya para las 10 de la mañana. 20 minutos faltan para las 10 de la mañana. Escuchábamos los hijos de Violeta Parra, Isabel y Ángel Parra, con ese tema que se llama Cuarteta por Diversión. La Cuarteta por Diversión. Con los hijos de la destacada folclorista San Carlina, Violeta Parra Sandoval. Ya vamos a pelear ya con San Fabián, Chillán y todo. Cuando yo digo San Carlina. Bueno, es que me gusta pelear. Me gusta pelear a lo Martín Vargas o a lo Rocky. Bueno, avancemos en esta mañana. Vamos a saludar ahí a muchos amigos que están reportando sintonía. Tenemos por acá a nuestra amiga Marujita de Chiguayante. Saludos a nuestra amiga Mirna, que está también por ahí. ¿Cómo va? Colega nuestra también. Luis Alberto quiere escuchar a Angel Bell Humperdinck. Vamos a ver si lo tenemos por ahí a manito, ¿ah? Tenemos también ahí a Silvita San Martín, que sugiere un tema de Iyapu. Juanito Quesada dice que es fanático de la antipoesía de Nicanor. Así es. Dijo que Juanito se iba a llamar Juan Nicanor Quesada, pero no le quisieron poner así. Saludos también para Marcelito López Ortiz, que está también reportando sintonía. Tenemos por ahí a Arturito Rivera, María Estela Guayo, nuestra amiga Alicia Andana, ¿cierto? Que anda en la peguita ahí, como siempre. Saludos, dice, para Juanito, mi colega, que le vaya bien. Pero no tanto como yo. Rosalía Rivero también está reportando sintonía. En día sábado, a 19 minutos de las 10, tenemos a Rosita Romero Palacio, del sector Puente Ñuble. ¿Quién más está por ahí? Verónica, nuestra amiga Verónica, ahí del sector El Sauce. ¿Quién más reporta sintonía? Nuestro buen amigo Arturito Rivera. Buenos días, Arturito, ¿cómo va? Tenemos por acá también a nuestra amiga Blanquita Escobar. Tenemos al profesor Esteban Veloso Reyes y nuestra amiga Susana Victoria Irrazábal Palma. ¿Ya? Carlitos Dante también está por ahí saludando. Y recién conversábamos en el teléfono con nuestro amigo Segundo Farías, que estuvo de cumpleaños el 3. Y no para de celebrar, no para de gozar este hombre. Qué manera de celebrar cumpleaños, oiga, don Segundo. Paren, por favor. Bueno, quiere saludar a uno de sus hijos que viene llegando desde Molina. En la ciudad de Molina. Allá viene llegando Fernando Farías, la esposa de él, Toti, y el hijo Luis Felipe. Vienen a celebrar el cumpleaños ahí de nuestro amigo don Segundo Farías, que lo está pasando bien. Hace varios días que está celebrando ahí don Segundo. Bueno, saludos para Fernando Farías, para su esposa Toti y para el hijo de ellos, Luis Felipe. Ya, vamos a saludar antes de volver a la música, a las canciones. 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
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Volvemos a la música a 15 minutos de las 10 de la mañana. Siempre es bueno hablar las cosas de frente. Un face to face, un cara a cara. Aunque a algunos no les gusta hablar un cara a cara. Anita Gabriel es de esa que dice: háblame de frente. Casi no te veo. Faltan 15 minutos para las 10. 15 minutos faltan para las 10 en la mañana. Oh, Karina. ¿Cómo hacer?

0: Faltan 12 minutos para las 10 de la mañana. Ana Gabriel nos trae ese éxito de 1993. Háblame de frente y dime la verdad. ¿Para qué ocultarlo tanto? Si usted anda en otras cosas por ahí, dígalo de frente ya y termine con la angustia de esa persona. No sea malo. ¿Ya? Saludos para Rosita Navarrete, que está por ahí reportando sintonía. ¿Cómo va, Rosita? ¿Quién más? Florcita Castillo está por ahí también reportando sintonía el día sábado. ¿Qué nos pide la Florcita? Algo Los Temerarios, ya. Marujita Chiguayante, ¿quién más tenemos por ahí? Un montón de gente más que está reportando sintonía a esta hora de la mañana. 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Avanzamos en esta mañana, ya vienen las noticias, ya vienen las informaciones. Pero antes, la música. Un clásico de 1971 con Sandro el Gitano. Sandro América, voy a abrazarme a tus pies.
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Sandro el Gitano, voy a abrazarme a tus pies. Sandro el Gitano, Sandro de América. Roberto Sánchez era el nombre de Sandro. ¿Será pariente del amigo Sánchez? Yo conozco un Sánchez por ahí. 7 minutos faltan ya para que sean las 10 de la mañana, mañana día sábado 5 de septiembre. Vamos a ir a las informaciones, pero antes recordar e indicar que estamos junto a los amigos de Carnicería Locati. 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Mándeme para acá un correctivo. Mándeme para acá un telefonazo. Así, suena la cabeza. ¡Pa! No. Así entera, mándeme un telefonazo. ¿Quién decía eso? La Eli de Caso, ¿no? La Eli de Caso, cuando hacía el programa Aló Eli, ¿se acuerda? Decía, mándeme un telefonazo para acá. Ya, un WhatsApp nomás. O tienes una posta para acá. Ya. 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Vamos con noticias. Usted quiere nutrirse de información, nosotros se las brindamos acá en Ocarina. Trabajadores de Solo Verde exigen pago de deuda y piden al municipio hacer efectiva boleta de garantía. Es la información del momento. Trabajadores de la empresa Solo Verde volvieron a manifestar su preocupación por obligaciones laborales pendientes y cuestionan las gestiones realizadas por el municipio de San Carlos para buscar una solución al conflicto. A través de un video difundido en las redes sociales, los trabajadores señalaron que aún existen deudas y obligaciones laborales pendientes, situación que mantiene la incertidumbre entre quienes prestaban servicios para la empresa. Uno de los principales requerimientos de los trabajadores es que la Municipalidad de San Carlos haga efectiva la boleta de garantía asociada al contrato de Solo Verde. Según plantean, esta medida permite disponer de recursos para responder las obligaciones pendientes con los trabajadores y avanzar hacia una solución. El reclamo se produce luego de una conversación que, según el relato de los propios trabajadores, sostuvieron con la directora jurídica del municipio. En esa instancia se le habría planteado como una alternativa para facilitar un acuerdo con la empresa que renunciaran parte del mes de aviso. La propuesta habría generado una molestia entre los trabajadores, quienes consideran que no corresponde que sean ellos quienes deban asumir parte del costo de una solución al conflicto, especialmente cuando existen herramientas contractuales que podrían utilizar el municipio. Por ello, los trabajadores están solicitando que la administración comunal aporte medidas concretas frente a la situación y utilice la boleta de garantía para responder por las obligaciones que permanecen pendientes. ¿Cuál es la respuesta del municipio? Hasta el momento, los antecedentes sobre la conversación con la directora jurídica corresponden exclusivamente al relato entregado por los trabajadores en el video difundido públicamente ahí por las redes sociales. La ilustrísima Municipalidad de San Carlos no ha confirmado los hechos en los términos planteados por los trabajadores, por lo que se mantiene pendiente conocer oficialmente su versión respecto a las propuestas realizadas de la solicitud para hacer efectiva la boleta de garantía. El municipio también deberá aclarar qué acciones está realizando frente a las obligaciones pendientes de Solo Verde y cuál será el camino que seguirá para abordar la situación laboral de los trabajadores afectados. Mientras tanto, los trabajadores esperan una respuesta concreta y que cualquier solución permita resguardar sus derechos y avanzar en el pago de las deudas pendientes, sin que sean ellos quienes deban asumir el costo del conflicto entre la empresa y la Municipalidad de San Carlos. Faltan 3 minutos para las 10. Y Yapu, está este tema que publicaron allá por 1998. Aquí está el grupo Antofagastino, liderado la voz aún por Roberto Márquez. Faltan 3 minutos para las 10. Morena Esperanza.

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1: 10 de la mañana. 2 minutos.
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1: 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Pero era buena la sombra, madura de oros y olores. ¿Miedo? 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
1: 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Cruzaba en ese momento un paso de angostos bordes. A la derecha el abismo, tinta o residuo de noche. 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Seguí avanzando en la sombra hacia las sombras inmóviles. Traspuesto el paso difícil, me tropecé con sus voces.
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1: 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Miré brillar las pupilas en un fulgor de emociones.
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Ya estamos de vuelta, ahí en la línea telefónica. Hay mucha gente que nos está llamando, está sugiriendo canciones, están enviando saludos. Mucha gente anda de visita por estos días haciendo la previa de lo que va a ser las fiestas patrias. Y nosotros estábamos con un tema chileno de Chile, Los Cuatro de Chile, y un tema que se llama Romance del Hombre Nocturno. Una canción, cierto, que en poesía pertenece al escritor rancagüino Óscar Castro. Los arreglos y la música compuesta por el maestro Ariel Arancibia. Ya, el recitado y la voz de apoyo contó con la participación de los reconocidos actores nacionales Héctor y Humberto Duvachel. Y el grupo Los Cuatro de Chile, que estaba conformado por Nelly, Luco, Pascual Rojas, Orlando Muñoz y Ronnie Medel. Esto es plenamente neofolclor. Y este tema fue publicado en 1971. De la obra del poeta rancagüino Óscar Castro. Romance del Hombre Nocturno. 10 con 13 minutos, avanzamos en esta mañana. 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Por acá nos llegó un saludo, nos llamó Fernando, a la línea 422-41-53-81. Línea telefónica que también tiene 31 años activa. Y todo el mundo reconoce la línea 41-42-53-81 como la línea de Radio Ocarina. Bueno, Fernando quiere saludar a la generación de 1985 de electricidad. ¿Ya? Del Liceo Politécnico Capitán Ignacio Carrera Pinto. Supongo que ese era el liceo donde estudió, ¿cierto? Porque ahí, en esos años, en el área de industrial, estaba electrónica, electromecánica, electricidad, mecánica, construcción. Me acuerdo yo en esos años, ¿sí o no? Estaba el Liceo Politécnico, que tenía una matrícula muy numerosa, 3.000, casi 4.000 alumnos en aquellos años, donde estaba también el área comercial, ¿sí o no? Se hacía párvulo también. Además, el área humanística, el liceo. Yo me acuerdo cuando se abrían las puertas del liceo, las cuatro salidas del liceo, una estampida de alumnos cubrían las calles de San Carlos. En aquellos años, estoy hablando yo, donde todo el mundo estudiaba en el Liceo Politécnico. Fernando quiere saludar al cuarto electricidad de la generación 1985. Fernando, que anda de paseo acá por San Carlos, dice, ¿qué será de estos chiquillos? ¿Cómo estarán? Espero que estén bien. Les manda todas las buenas vibras a sus compañeros de la generación del 85 de electricidad. ¿Y qué sonaba el 85? Este tema. Nada personal. Bueno, hay muchos temas que sonaban, pero en aquella época andábamos todos locos por Soda. Menos yo, que a mí me gustaban Los Prisioneros. Pero pegaban.
pegada a los SOA. 10 con 16.

Ya nomás ahí estaba ese tema con Soda Stereo año 1985. Oye, yo recordaba todo lo que pasó ese año. Yo era más chico, todavía no estaba en el poli. Yo entré el 88, el Politécnico. Y me acordaba yo de que, bueno, el 85 fue el año del terremoto. En marzo del 85. También ese año fue la muerte de los hermanos Vergara Toledo. ¿Sí? ¿Se acuerdan, no? El caso de Gollados. El terremoto en el lago Rapel. ¿Qué más ocurrió ese? Hartos hechos más que ocurrieron en el 85. Me acuerdo. Bueno, año 1985. Ahí nuevamente el saludo ahí para la generación del 85 de Cuarto Electricidad. Ahí nuestro amigo Fernando se acordó de ellos. ¿Qué será de ellos? ¿Qué será de esos chiquillos? Bueno, avancemos en esta mañana rápido. El tiempo no perdona y no espera a nadie. 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Seguimos pegados a 1985. Otro grupo para la juventud de aquella época que sonaba fuerte era G.I.T. No todo lo que brilla es oro, ¿cierto? Bueno, este tema se llama Aire de Todos. G.I.T. 10:24 en la mañana.

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1: 10 de la mañana, 29 minutos.
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Ahí estaban los vaquianos con ese tema que se llama La Canción del Brindis. Tómate esa copa de vino. Ya se la tomó, ya tomó. Ahora le toca al vecino. Bueno, los vaquianos, pues. Los vaquianos es un conjunto que nació allá por los años 40, 48. Y junto a Silvia Infantas se convirtieron en un pilar fundamental, oiga, de la música de raíz folclórica en Chile durante los años 50. El repertorio de los vaquianos, su estilo abarcó tonadas, cuecas, canciones tradicionales ligadas a las costumbres criollas, destacando también por registrar obras patrimoniales y poéticas, ¿ya? Cómo no recordar la colaboración de la música de Vicente Bianchi sobre los versos de Pablo Neruda. La canción del brindis, a veces asociada a versos picarescos o de sobremesa como «Tómase esa copa de vino», contó con los arreglos musicales del maestro Vicente Bianchi, consolidando como parte del cancionero típico chileno y recopilaciones de la música tradicional. Este tema se llama «La canción del brindis», canción interpretada por los vaquianos. Faltan 23 minutos para que sean las 11 de la mañana. ¿Cómo avanza rápido esta mañana de canciones, de historia? Vamos a ir con un tema que tengo ahí sugerido de Engelbert Humperdinck. Para que nuestro amigo que está por ahí, que ya está con cara de triste, me dice, ya no me va a tocar el tema ya. Ya viene su tema de Engelbert Humperdinck. Ese tema se llama Un Hombre Sin Amor. Pero ya viene. Y yo creo que nuestro amigo Luis no es un hombre sin amor. Yo creo que es un hombre con mucho amor, ¿sí o no? Pero ya viene su canción sugerida, amigo. 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Ya no más. Nos vamos con Engelbert Humperdinck. Este tema que fue sugerido. Un hombre sin amor. I can remember Engelbert Humperdinck.

Amen with you love, así se llama el tema con Engelbert Humperdinck. Ese tema se llama en español, la traducción, Un hombre sin amor. Un tema que publicara en el álbum del mismo nombre, ¿sí? Allá por 1968. Saludos ahí para nuestro amigo Luis Alberto, que nos pidió un temita de Engelbert Humperdinck. Ahora falta que se una con Tom Jones y la hacemos. Sí, por ahí se juntan los amigos. Sí, hay una parodia muy buena de Véala en Video, amigo. Yo siempre la veo, ¿eh? Sí, es como un clásico verla el fin de semana. Donde se reúne Engelbert Humperdinck y Tom Jones. Bueno, Engelbert está en un programa e invita... No es que invite. Se pone a imitar a Tom Jones. Y de repente aparece Tom Jones y lo queda mirando y le dice... Y después Tom Jones imita a Engelbert Humperdinck. Y Engelbert Humperdinck se pone a reír y le dice, este loco es bueno para cantar. Claro, el vozarrón de Tom Jones es mayor que Engelbert Humperdinck. Búsquela por ahí, a ver si tengo el video ahí, amigo. Se lo voy a enviar para que se ríe un rato. Está muy buena esa parodia que hicieron hace años atrás, cuando ambos estaban jovencitos. Avancemos en esta mañana, rapidito, porque tenemos saludo de cumpleaños. 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Claro, lo importante, ¿cierto? Que es una cebolla y además... y si viene un... Viene un vegano y le pone una manzana o le pone una zanahoria encima, te agarra y tira la lejos, ¿no? ¿No? ¿Cómo te las cocina? No, nada. Yo una vez conversaba con una persona que era vegana, estaba en un asado por ahí, no voy a decir dónde, y colocó una zanahoria. Me dijo, me encanta, me dijo, la zanahoria asá. Yo le dije, amigo, ¿usted no come carne? No, me dijo, no. Yo le dije, amigo, ¿usted sabe por qué la zanahoria le queda rica en la parrilla? Dijo, ¿por qué? Porque la parrilla está llena de grasa, por ejemplo, del asado, por eso le queda rica la zanahoria. Ya de ahí dijo, nunca más voy a comer frutas asadas, dijo. Le matemos. Ya, le maté la ilusión de comer zanahoria asada. No, pues si estáis colocando una fruta sobre la parrilla que está llena de grasita, donde se está asando la carne, estáis comiendo carne igual. Ya. Concentrémonos porque vamos a ir a un saludo de cumpleaños. Por acá nos escribieron a través del WhatsApp. A ver, ahí está don Luis Alberto dándonos las gracias. Para eso estamos, amigos. Me demoro porque ya no estoy tan rápido como antes, estoy más lento, ¿sí o no? ¿Dónde estaba el saludo? Es que están tantos los... Aquí está, la Rosita. Dice, buenos días, amigos de Ocarina, la mejor radio de Chile y del mundo. Si lo dice nuestra amiga Rosita, yo le creo. Quisiera un saludo a mi madre, Rosa Vázquez, que hoy está cumpliendo 86 años de vida. Que deseo que cumpla muchísimos más y que siempre la voy a cuidar.

estar Rosita Vázquez en su cumpleaños número 86. Qué bendición tener a la mamita. La vamos a saludar con este temita de Ramón Aguilera. El día más hermoso es el día de mi madre. Para Rosita Vázquez. Felices 86 años.

Ramoncito Aguilera, el día más hermoso, el día de mi madre. Bueno, para saludar ahí a Rosita Vázquez, que está cumpliendo el día 86 años. La saluda a su mamá, Rosa Acuña Vázquez. Qué lindo, qué lindo. Rosita, envidia que usted tiene a su mamita. Algunos ya no la tienen. Yo tuve doble mamá. Sí, mi abuela, que me crió, la tuve que llorar. Bueno, y después también mi madre. Así que, bueno, usted es afortunada. Felicidades, feliz cumpleaños. Escuchamos este lindo tema de el cantante chileno nacido en San Antonio. De allá era oriundo Ramoncito Aguilera. El día más hermoso, el día de mi madre. Ya, tenemos información de último momento. Estamos recabando información. Aquí trabajamos. Mira, usted parezco pulpo en la mañana acá en la radio porque estamos buscando información. A veces dejamos de lado algunas cositas porque la información amerita. Tenemos incendio mata con Lurín. Incendio mata con Lurín. Estamos tratando de ver cuál es el motivo, razón y circunstancia. Estamos ya moviendo los ojos

0: de 60 minutos. ¿Qué pasa con mi amigo de 60 minutos? Me mandó reporte para acá, ¿no? Aquí lo pillé, amigo. Tenemos entonces incendio en Mata con Lurín. Esa es la información que tenemos a esta hora de la mañana. Estamos recabando más información, ¿ya? Donde tengamos más lo vamos a dar. Seguimos avanzando en esta mañana. 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Seguimos buscando más información con respecto a este incendio. Mata con Lurín. ¿Sí? No tengo más información. Estoy buscando por ahí más información. Pero ya la vamos a encontrar con más detalle. Para usted quiere saber qué pasó con este incendio en Mata con Lurín. ¿Ya? Bueno, avancemos. Vámonos con la música, con las canciones en esta mañana. Oh, Karina, otro tema sugerido.
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0: Estos son los Reyes Gitanos, los Gypsy King.
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0: Volare se llama esta canción, que pertenece al cantante italiano Domenico Modugno, con cual conquistó el mundo en 1958. Volare nel blu dipinto di blu. Es la versión de Los Reyes Gitanos, que la grabaron en 1989.

Vamos con la información del momento. Información del momento, andábamos buscando por ahí, ya tenemos listo la información. Calle Mata con el Lurín. Llamado estructural, era el llamado del Cuerpo Bombero de San Carlos, que dice la información. Se trata de recalentamiento de ducto de chimenea. La unidad trabaja en el lugar. Reiteramos, llamado de comandancia del Cuerpo de Bomberos, informa. Recalentamiento de ducto de chimenea. La unidad trabaja en Mata con Lurín. Hay que tener cuidado ahí con la chimenea, ¿no? No echarle tanta leña. Ahí nomás, Chitongo y López. Bueno, ojalá se solucione el problema. Sigamos disfrutando de los Reyes Gitanos.

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1: 10 de la mañana. 58 minutos.
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0: 11 de la mañana con 5 minutos, 11 con 5 minutos, ahí estaban los hermanos Campos. Sin duda que dan ganas de bailar cueca, aunque uno no sepa. O que sepa algo ahí, poquito. Siempre he dicho, es complicado la cueca, porque si no te sabes los pasos, están todos mirándote. Y todos son expertos en baile, sobre todo los que no bailan, ¿no? Claro. Pero no es difícil aprenderla, ¿sí? Sí, lo difícil es practicarla. Ya aproveche este 18 de bailar harta cuequita, si es que se la puede, ¿ya? Si no, con las manitos nomás, con las manitos. Aplaude nomás. 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Este sábado 5, o sea, hoy sábado 5 de septiembre, comienza el horario de verano en gran parte del territorio nacional chileno de Chile. Por lo que durante esta noche habrá que modificar los relojes. Y la pregunta de siempre, ¿se adelanta o se atrasa la hora? Estamos todos perdidos. En esta oportunidad hay que adelantar los relojes en una hora. El cambio se realizará cuando sea las 23 horas con 59 minutos y 59 segundos. Desde el sábado 5 de septiembre, en ese momento los relojes deberán adelantarse hasta la 1 de la madrugada del domingo 6 de septiembre. Y usted dice, ¿qué voy a hacer esa hora? No se preocupe, que cuando atrasen la hora, ahí recupera esa hora perdida de vida. En términos prácticos, esta noche tendrá una hora menos. Los teléfonos celulares, televisores y otros dispositivos electrónicos deberían realizar el cambio automáticamente siempre que tengan actividad o activada la configuración automática de fecha y hora y estén conectados a Internet o, como dijo Terminator, a Skynet. En el caso de los relojes análogos, los apila, los acuerda y otros dispositivos que no cuentan con actualización automática, el cambio deberá hacerse de manera manual. ¿Ya? Para que no ande perdido el otro día. Ojo que el cambio de hora no se aplica en la misma manera en todo Chile. Existen zonas del país que mantienen su uso horario y por tanto quedarán fuera de la modificación. Así que recuerde, esta noche, en la zona donde corresponde, el cambio se adelanta el reloj en una hora. ¿Le quedó claro? O todavía está con la pregunta, ¿se adelanta o se atrasa la hora? Se adelanta en una hora. O sea, mañana, mire el día cómo está. Mañana, así como estamos en el día, mañana a esta hora van a ser las 12. 12 con 9. ¿Y si adelanto la hora y nos vamos todos para la casa? Todavía no, nos quedan 50 minutos de programa. 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
0: 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Miguel Gallardo.

Ya, de regreso estábamos ahí en la línea telefónica. La gente nos llama para la salud, para hacer consultas de todo. Muy activa la línea telefónica, la radio, al igual que las redes sociales, donde tenemos mucha gente ahí que está conectada a esta hora de la mañana. A través de la transmisión del Facebook Live, ahí está nuestra amiga María Méndez, Cristinita Sandoval. ¿Quién más está por ahí? Nuestra amiga Silvita Delgado Flores, Mireyita Ortega, la vemos por ahí también reportando sintonía. Teresita Contreras, Teresita Zapata, está conectada ahí nuestra amiga María Plaxedes Canales Prado, más conocida como Pachi, que la Pachi era auditora de allá de Coihueco, se fue para la quinta región y allá se quedó. Y de vez en cuando se conecta con nosotros, así que la saludamos, nos está viendo hasta ahora allá en la quinta región. Increíble, yo presentí que usted me iba a escribir. En uno de los tantos sueños que tengo, ¿no? Yo soy bueno a soñar, ¿eh? Soñé con usted, ¿no? Soñé que usted me invitaba a la quinta región. Y yo le contaba en el sueño que yo conocía la quinta región el año 91. Ahí conocí yo Viña del Mar, ahí cuando íbamos a los encuentros nacionales de banda en aquellos años. Nos quedábamos en la casa de los amigos ahí de la banda Juan 23. Y en la noche supuestamente teníamos que quedarnos acostaditos ahí, descansando. No, estos chiquillos nos llevaban a recorrer Valparaíso y Viña en la noche. Y yo me acuerdo que yo conversaba con usted en el sueño noche y le contaba pues, mi amiga Pachi. Pero no sabía quién era la persona, no conocía a la persona con quien hablaba en ese sueño yo. Y ahora que usted me escribe, la reconozco. Mira, casualidad. Sabía que iba a conversar con usted. Primero conversé en el sueño con usted anoche, en uno de los tantos sueños que tuve. Y hoy día conversamos a través de la magia de internet, de la magia del Facebook Live, de la gente que nos sigue a través de las redes sociales. Mira, dato curioso, ahora me vengo a acordar. Bueno, dicen por ahí uno que la vida es un sueño y cuando despierta uno es cuando se topa con la realidad. Mucha gente vive en el aire y a veces, de una u otra forma, cuando nos va mal en la vida, es un golpe de realidad que tenemos que darnos a veces. Sí, es verdad. Bueno, espero que este golpe de realidad no se lo dé usted este fin de semana. 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Hoy día se cumplen 80 años
del natalicio del que fuera vocalista de Queen, Freddie Mercury. Nació un día como hoy, hace ya 80 años.

Queen. Y ese tema que lanzaron en octubre de 1979, cosita loca o cosita tonta llamada amor. Ahí estaba la voz inconfundible de Freddie Mercury, que nació un día como hoy. Se cumplen exactamente 80 años del natalicio de Freddie Mercury, 5 de septiembre de 1946. Fue cantante, compositor, pianista, músico británico de origen indio, conocido por haber sido líder y vocalista de la banda de rock Queen. Falleció en 1991 a la joven edad de 45 años. Vamos a ir con más informaciones en esta mañana de día sábado, saludando a quienes se van recién incorporando a la sintonía en la radio. Buenos días, ¿cómo le va? ¿Bien? ¡Qué bueno! Denos cuenta cómo se hace para trabajar, no trabajar el sábado. San Nicolás enfrenta déficit de más de 1.150 millones y suspende actividades. Noticias del ámbito provincial. La ilustrísima Municipalidad de San Nicolás detectó una falla de liquidez de 1.150 millones para cubrir sus compromisos entre agosto y diciembre de 2026. El municipio anunció un plan de contención que contempla la suspensión de eventos posteriores a fiestas patrias, restricciones en las compras, revisión de la dotación de personal y paralización temporal de las subvenciones. La Municipalidad de San Nicolás enfrenta una compleja situación financiera luego de una auditoría preventiva y una proyección de flujo de caja que evidenciaron una importante brecha entre los ingresos disponibles y los gastos necesarios para mantener el funcionamiento municipal durante los últimos meses del año. El análisis fue solicitado por el alcalde Víctor Toro a la Dirección Control Interno y complementando con antecedentes de la Secretaría Comunal de Planificación. Según la proyección realizada entre agosto y diciembre, el municipio espera recibir ingresos de 1.891 millones, mientras que los gastos necesarios para mantener su funcionamiento durante ese periodo alcanzan los 3.042 millones. La diferencia entre ambos montos llega a 1.150.986.136 pesos, lo que representa más de un tercio de los recursos necesarios para financiar el funcionamiento municipal durante el periodo analizado. Los antecedentes entregados por el municipio atribuyen parte importante del deterioro financiero a la evolución de los gastos registrados durante los años 2022, 2023, 2024, correspondiente a la administración anterior. Uno de los principales aumentos se produjo en el gasto en personal entre 2021 y 2024. Este ítem pasó los 1.178 millones de pesos a más de 3.152 millones anuales, equivalentes a un incremento de un 75,3%. El mismo periodo de honorarios comunitarios aumentaron un 185%. Los gastos de funcionamiento también registraron un fuerte crecimiento, pasando de 763 millones a 1.829 millones, lo que representa un aumento de 139%. A eso se suma el incremento de los recursos destinados a eventos masivos durante 2024. El gasto en producción de este tipo de actividades aumentó 290%, llegando aproximadamente a los 201 millones de pesos. La situación también se vio agravada por una disminución de los ingresos municipales. Los recursos provenientes de permisos de circulación cayeron 41,2%, equivalente aproximadamente a 437 millones menos. Además, los ahorros que anteriormente permiten al municipio enfrentar mayores gastos, se habrían agotado. Frente a este escenario, la administración municipal anunció una serie de medidas destinadas a reducir los gastos y asegurar la continuidad de los servicios esenciales. Una de las principales decisiones será suspender los eventos artísticos y actividades recreativas después de fiestas patrias. También se registraron nuevas adquisiciones. Se revisará la dotación de personal y se suspenderán temporalmente las subvenciones municipales mientras se busca recuperar la disponibilidad financiera. El Consejo Municipal acordó por unanimidad concretar los recursos disponibles en áreas consideradas prioritarias para la comuna. Entre ellas se encuentran los aportes a salud, recolección de basura, el transporte escolar y la mantención de caminos, los proyectos de agua potable rural, los consumos básicos y el pago de cotizaciones previsionales. La seguridad comunitaria también continuará entre las áreas prioritarias, aunque su financiamiento estará condicionado a la disponibilidad presupuestaria.
Con estas medidas el municipio busca evitar que la falta de liquidez afecte la prestación de servicios básicos a la comunidad y cumplir con sus principales obligaciones durante los últimos meses de 2026. El escenario obliga a la ilustrísima municipalidad de San Nicolás a enfrentar el cierre del año con un presupuesto más restringido, priorizando los gastos indispensables y dejando en pausa actividades y desembolsos que no sean considerados esenciales. La situación también contempla una revisión de los gastos registrados durante los últimos años, especialmente en materia de personal, honorarios, funcionamiento y eventos. Ahí está la información con respecto a San Nicolás. Enfrenta un déficit de más de 1.150 millones de pesos y suspende actividades después de fiestas patrias. 11:27, saludo ahí para la gente de San Nicolás. Tenemos muchos auditores por allá, nos sintonizan. Ahí está nuestra amiga Mónica, Bertita, ¿qué más? Marisol, Marianela. Muchas amigas nos sintonizan en San Nicolás. Un velero llamado Libertad, del álbum Tiempos de Otoño de 1979, canta en ocarina José Luis Perales.

0: Hacemos una breve pausa en La Mañana Ocarina y ya volvemos con la mejor música de ayer, hoy y siempre, junto a su amigo Guillermo Ríos Isla.
1: 11 de la mañana. 31 minutos.
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0: De vuelta junto a ustedes y seguimos con las sugerencias de nuestros auditores. Por ahí nos piden un tema de los Jaivas. Este tema es de 1973. Aquí están los Jaivas. Mira, niñita. Cuando ya faltan 24 minutos para el mediodía en Chile. Mira.

Está faltando ya 17 minutos para el mediodía en Chile. Ahí estaban los Jaivas con ese tema que fue sugerido a la radio. Tomamos la sugerencia y la programamos. Por ahí me quedó un tema de Los Temerarios. Ya me acordé de otro tema, ¿eh? Bueno, Mira Niñita, un tema que fue publicado en 1973. Mira Niñita, niñitos, ¿qué pasa con el feriado? Nos han preguntado bastante sobre el feriado de 17 de septiembre. Esto es todos los años, hacen lo mismo. Levantan humo, humo, humo. Porque hay gente que le gusta levantar humo. Hacen la media humadera y al final no pasa nada. A menos de dos semanas de fiestas patrias, el viceministro del Interior y la SERGOP, Claudio Alvarado, volvió a descartar de forma categórica el respaldo del Ejecutivo a la iniciativa parlamentaria que busca declarar el jueves 17 de septiembre como día feriado. La autoridad dio por cerrada la discusión desde La Moneda, recordando que ya existe un acuerdo político transversal sobre la definición de los días festivos de septiembre. Así que dijo, córtenla con el día 17. El gobierno no lo va a dar feriado. El ministro señaló que la forma de abordar los feriados de este mes fue definida hace tiempo, estableciendo los días adicionales correspondientes al 18 y 19 de septiembre, por lo que corresponde incorporar una jornada extra. Con esto, el Ejecutivo mantiene su postura contraria a la moción que tramita en la Cámara de Diputados, sin respectiva de cambiar su posición. La iniciativa busca que el 17 de septiembre sea feriado para extender el fin de semana largo a las celebraciones patrias, mediante o medida que ha generado debate entre quienes apoyan un día de descanso adicional y quienes advierten impactos a la actividad económica y productiva del país. Hasta el momento el proyecto avanza en el Congreso sin el respaldo del gobierno, por lo que su futuro dependerá del apoyo parlamentario que logra reunir. Aunque el gobierno dijo, aunque lo apruebe el Congreso, nosotros lo vamos a vetar, señores. No hay feriado el 17. Y córtenla, trabajen. Porque necesitamos plata en este país. Por eso siempre digo yo, cuando hablamos de los valientes de día sábado, porque usted que trabaja hoy día sábado, lo que esté haciendo, usted en su trabajo de día sábado, usted está salvando la economía de nuestro país, que no se vaya al tacho de la basura. Por eso un día, para el gobierno, para el Estado, se fijan miles y millones de pesos. ¿Ya? Así que no se haga el ánimo. Yo sé que la gente aprovecha fiestas patrias para hacerse como unas mini vacaciones. La gran mayoría tiene todo arreglado, algunos pidieron permiso, pero la gran mayoría no puede. Pero hay algunos que se preparan para estas mini vacaciones de fiestas patrias. Pero el 17, el gobierno dijo no. Aunque lo apruebe el Congreso, nosotros lo vamos a vetar, señores. El 17 se trabaja. Y punto. Eso dijo el gobierno. Faltan 14 minutos para las 12. Ahí vamos. Los Rodríguez.

0: Bueno, escuchábamos a Lord Rodríguez con ese tema. Y antes de despedirnos, intenté hacer el contacto ahí con el profesor Héctor Caro Villa, pero no se pudo. El contacto que teníamos era con respecto a saludarlo, ¿cierto?, en el aniversario número 35 del diario El Acontecer. Bueno, será el próximo día. A ver, acá lo tenemos ya al profesor Héctor Caro. ¿Aló? ¿Aló, aló? ¿Profesor?
1: ¿Me sí?
0: Sí, estamos al aire, profesor. Justo me estaba acordando de usted.
1: Ya.
0: Oiga, profesor. Bueno, saludarlo en el aniversario número 35 del diario El Acontecer. Lo hemos estado saludando de toda esta mañana y de parte de la gerencia, del personal de la radio Ocarina, saludarle a usted como director en estos 35 años que tiene el diario El Acontecer de San Carlos. ¿Cuáles son sus palabras en este aniversario número 35, profesor?
1: Bueno, son un poco gratificantes llegar a 35 años, al menos con un medio de difusión en San Carlos, y Acontecer hoy día justamente está cumpliendo 35 años. Pero parte de este saludo de Acontecer yo te lo remito, te lo agradezco, pero te lo devuelvo con la mejor de mis intenciones y deseos y realidades y sinceridad que siempre hemos tenido. Yo quiero saludar a los sancarlinos especialmente, que han podido tener la opción de poder informarse a través de este medio de comunicación, y en especial a Radio Carina, a todo su equipo, en memoria también de
0: Don Augusto.
1: De Don Augusto Moreno, y a toda la nueva generación que está en esta radio, porque pudimos hacer muchas cosas juntos y ustedes siempre han sido un baluarte muy fuerte y un apoyo significativo para poder entregar lo mejor de sí, de nosotros, para San Carlos.
0: Así es, pues.
1: El periódico también se fortalece especialmente en el apoyo que tenemos de los auspiciadores, y la validez es que la sorpresa para muchos dice: ¿y esto se hace en San Carlos? Sí, se hace en San Carlos. Y además es gratuito, sí, es además gratuito. Gracias sí. Especialmente a los sancarlinos y sancarlinas que han puesto sus aportes y significativamente han podido difundir a la ciudad, también a sus labores, y en especial los patrimonios que tenemos aquí, que son tan significativos y que a veces los ignoramos y miramos hacia otros horizontes y no hemos dado el realce que tenemos dentro de San Carlos. Eso es lo que produce el periódico.
0: El legado que deja el periódico, el Acontecer también.
1: El legado, justamente. Lo importante y lo valioso es la gente, el sancarlino y sancarlina que hace en este lugar una ciudad

0: una comuna, un departamento, o sea, una provincia también fuerte, y en especial en esta región de Ñuble, que también estaba de ayer de aniversario, es importante también ser o sea, estar vinculados con la región de Ñuble, porque este es un progreso que nos significa para todos mayores aventuras y mejores, dijéramos, porvenires. Un saludo fuerte, sincero, a Radio Karina y a todos los medios de comunicación que de una u otra forma también nos colaboramos para poder entregar lo mejor de sí, de lo que es San Carlos y de los acontecimientos, y en especial del acontecer que tienen ellos, ojalá por mucho tiempo más, y que nos puedan seguir apoyando. Así a ti, Memo, toda nuestra nuestra gratitud, y en especialmente a Radio Karina, que he encontrado un apoyo siempre presente en ustedes. Perfecto. Gracias, Memito.
1: Perfecto, ya, profesor. Felicitaciones.
0: Un buen septiembre plenamente.
1: Igualmente, muchas profesor. Gracias. Felicidades y felices 35 años. Ya. Gracias por todo lo que ha hecho acontecer por San Carlos.
0: Gracias al diario. El diario es el émbolo que nos reúne a todos. Aquí no hay personas detrás, sino que estamos todos.
1: Yo siempre he dicho que el legado del acontecer es destacar al ciudadano común de San Carlos. Yo siempre seguí el diario por los reportajes que usted hacía, grandes figuras, personajes comunes. La historia de San Carlos está plasmada en las páginas de los 35 años que tiene el diario El Acontecer. Es un documento histórico invaluable lo que ustedes tienen como diario El Acontecer.
0: Muchas gracias por mi amigo. La verdad es que los sancalinos también hacemos patria aquí en nuestra propia ciudad, y hay muchos que están afuera que por diversos motivos laborales, profesionales, no están, pero siempre añoran a su San Carlos, lo recuerdan y lo destacan también afuera, tanto músicos como profesionales de destacada figuración nacional e internacional, que también son parte nuestra, son hijos que San Carlos los tiene en el exterior, pero siempre los tiene en su alma.
1: Perfecto. Profesor, a gracias. Usted y al Día del Acontecer, felices 35 años.
0: Igualmente, muchas gracias.
1: Gracias por el llamado. Bueno, nosotros nos comenzamos ya a despedir con este lindo llamado, ¿cierto?, en el aniversario número 35 del diario El Acontecer. Su director siempre ha sido el profesor Héctor Caro Villa, y a todos los colaboradores del diario. Nosotros nos vamos, nos alcanzamos a irnos con canción porque estamos a 4 minutos de las 12. Ya viene todo el folclore con Mediodía con Chile. Gracias a todos por la sintonía y que tengan todos un excelente sábado y un mejor fin de semana. Gracias por la tremenda sintonía.
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3: Once de la mañana, 57 minutos.
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Hola, hola, hola, ¿qué tal amigos? ¿Cómo están? Bienvenidos, 12:09, damos comienzo a otro episodio más de su programa Regalón Mediodía con Chile en este su día. ¿A cómo estamos hoy día ya? A 5, sábado 5 de septiembre, saludamos a Victorino y Victoriano. Para ustedes chicos que están de onomástico, que lo pasen bien en este día especial. Les tocó buen día para festejar, día sábado, rico, calientito. Está súper agradable la temperatura, al menos en nuestra ciudad de San Carlos. Le damos la bienvenida a todos ustedes, quienes nos escuchan a través del tradicional dial 104.3, también a través de www.ocarinafm.cl y a través de la transmisión del Facebook Live de Radio Ocarina, que todos los días transmitimos nuestro programa. Usted colóquele me gusta, compártalo, ¿cierto? Interactúe con nosotros para que no nos bajen la transmisión, ¿ya? Para que más gente también se entere de nuestro programa que hacemos acá en San Carlos para Chile y el mundo. Hoy día tenemos el cuento de la tía Rosalba, donde vamos a contar un cuento para los más chiquititos y vamos a cocinar algo rico también en un ratito más. Todo esto preparado con mucho cariño para todos ustedes que nos escuchan, que nos ven a través de Radio Ocarina. Y ya el domingo, mañana, un poquito más temprano, tenemos ya nuestro programa instalado aquí en Radio Ocarina para usted nos escuche mañana a través del 104.3 y por supuesto a las 11:30 de la mañana. Ya un programa especial con respecto a nuestras fiestas tradicionales durante este mes de septiembre. Mañana vamos a hablar de instrumentos musicales. Vamos a hablar, por ejemplo, de la guitarra y vamos a colocar un tema con guitarra. Vamos a hablar del arpa y vamos a colocar un programa o una canción de arpa. Y así sucesivamente mañana, un poquito más temprano, 11:30 de la mañana. Quiero un guaso, nos traía ahí nuestra amiga Fátima Carreño de la comuna de Parral, cantora de rodeo. Y seguimos escuchando canciones, nos vamos de inmediato con Senda Chilota de Castro al sur de Chile, a la isla grande de Chiloé, con este valsecito, El Desencanto.

comunicamos el sensible fallecimiento de quien fuera en vida, don Orlando Crisóstomo Toro, que en paz descansa. Su velatorio se está llevando a cabo en el convento de los Padres Trinitarios, acceso por Pedro Lagos, y su funeral se va a realizar mañana domingo 6 de septiembre, luego de una misa a las 15 horas en el convento de los Padres Trinitarios, para ser sepultado luego en el cementerio municipal de nuestra ciudad de San Carlos. Quien exprese sus condolencias comprometerá la eterna gratitud de la familia. 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recordar al grupo Raíces y Tradiciones, a las damas, en este primer festival de conjuntos folclóricos y cantoras populares, proyecto que se ganó la agrupación de cantoras, y ahí estuvimos solitas, solamente con el Basti, y interpretando algunas canciones. Para los más chiquititos que están en la casa, pero vamos con otro tema, porque ese va con el cuento. Recuerde que cada cuento lleva una canción infantil, y esta habla de Los Monitos, que es una polca, así que vamos a irnos con este tema, Mata de Rayán Florido, vamos con el cuento, y ahí pegamos ahí, obviamente, este tema que interpretaban las damas del conjunto Raíces y Tradiciones. ¿A quién no le ha encantado esta canción, Mata de Rayán Florido, en la voz de Karen Moreno y su agrupación Tierra Chilena?

Ya, para los más chiquititos de la casa vamos a contar el cuento de los tres deseos. Cuando Federico llegó a su casa una noche malhumorado y refunfuñando como de costumbre, entró a su casa y vio sentada a su mujer en la cocina con una expresión muy rara y en el regazo tenía una carga o una carta arrugada. ¿Qué te pasa? Preguntó él de malos modos, como lo hacía siempre al llegar a casa. Entra y cierra la puerta, Federico. No vas a creer, pero he recibido una carta de las hadas. Nos han concedido que expresemos tres deseos. Federico cogió la carta bruscamente y la leyó despacio. Hemos de sacarle a este lo máximo provecho. No debemos precipitarnos. Tres deseos que pueden hacernos ricos, importantes, famosos, pero debemos pedir lo que más nos convenga. Magda se levantó de un salto y dijo: ya tengo una lista hecha, Federico. Mira, un palacio para mí, una corona de rey para ti. Para mí he pedido belleza, para ti larga vida. Pediremos una reina que nos haga de criada, oro y joyas. He estado tan ocupada, Federico, haciendo la lista que no me he dado tiempo de pensar ni preparar la cena. ¿Pero cómo? ¿Cómo no has hecho la cena? ¿Cómo vamos a tomar decisiones importantes con el estómago vacío? Dijo Federico muy enojado. No crea que sea pedir mucho. Bueno, no eres tan malo para pensar. Magda, ojalá hubiera algo parecido preparado porque tengo mucha hambre, aunque fueran unas pocas salchichas. Se oyó un curioso zumbido en la puerta, como el batir de alas de hadas. Y plop, sobre el plato de la mesa de la cocina apareció una sartalada de salchichas. Federico las observó humeando en el plato y relamió sus labios con mucha hambre. Magda le dio con una lata de cerveza en la cabeza, gritando: ¡has despreciado el primer deseo, Federico! ¡Qué estúpido eres! Si hay que hacer algo, lo haré yo. ¡Qué torpe eres, Federico! ¡Me pones de mal humor! Ojalá que esas salchichas te colgaran a la puerta y en la punta de la nariz. Se oyó un ruido nuevamente mágico como el de alas de hadas cantando, y ¡clac! Las salchichas amiguitos saltaron del plato y se fueron enganchándose en la punta de la nariz de Federico. Él se quedó mirando y rompió a llorar desconsoladamente. Ambos tiraron de las salchichas, pero fue inútil. ¡Ay, qué caliente están! Exclamó Federico. ¡No te muevas! Dijo Magdalena. ¡Las cortaré con un cuchillo! ¡Deja ese cuchillo, mujer! ¿No ves que me puedes hacer daño? Pero las salchichas están firmes y sujetas a mi nariz y no salen. En esto llamaron a la puerta. Federico y Magda se miraron. No vayas. ¿Quieres que todos los vecinos sepan que llevas unas salchichas pegadas en la nariz? ¿Cómo no voy a pasarme todo el resto de mi vida escondiéndome? Dijo Federico. Ahora me doy cuenta de lo afortunado que éramos antes, que tenía yo una nariz normal y corriente. Ojalá no estuviéramos siempre peleando. Sí, es verdad. No sabes cuánto lo siento, dijo Magda. No, no es culpa tuya, querida. Ojalá que las hadas se hubieran guardado sus deseos y todo siguiera como antes y no peleáramos tanto. Tienes toda la razón, sollozó Magda llorando. Entonces se oyó un ruido como el de hadas riéndose y ¡clip! Las salchichas desaparecieron de la nariz de Federico. Federico y Magda se abrazaron, rieron y se pusieron a bailar por toda la cocina. Y las hadas, que estaban en la puerta, salieron apresuradamente a echar otra carta al correo a otra casa de alguna familia con problemas. ¿Se dan cuenta, amiguitos? Ellos ahí por estar peleando no pidieron los deseos correctos y se quedaron tal y cual como antes. Pero mejoró la relación y fueron felices comiendo perdices. Y colorín colorado, este cuento se ha acabado y pasó por un zapato roto y la tía Rosalba el próximo sábado les contará otro. Y ahora sí que vamos con la polca de las damas del grupo Raíces y Tradiciones. Dicen que los monos.

Vamos a saludar a Bertina Hernández de la Ciudad de los Vientos, que nos saluda a través del Facebook Live de Radio Ocarina, al igual que Mireia Ortega Mendoza, que ya vino a buscar ahí su arrocito, su esposo, y ya tiene que haber llegado a casita con los 5 kilos de arroz. Querida Rosalvita dice, muchas gracias por el arroz, Mish, precisamente me estaba acordando de ello. Muy agradecida de su persona, se le quiere. Gracias, Mireyita, por participar día a día con nosotros en los diferentes concursos. Ahí siempre su prima, ahí la señora Hilda, el sector de Los Galpones, le saluda. Así que le queremos mucho también ya a todos los auditores de Mediodía con Chile, que todos los días nos sintonizan, se dan un tiempito para escuchar nuestro programa. Usted que está navegando a través del Facebook, quédese un ratito con nosotros, pida canciones, mande saludos. Si tiene por ahí algún victoriano o victorino, salúdelo con alguna canción del género folclórico en nuestro programa Regalón. 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Seguimos escuchando canciones. Flor de la Violeta se llama esta huequita, la trae la agrupación de la comuna de San Fabián, Voces Cordilleranas.

21 minutos nos separan de las 13 horas, 21 minutos nos separan de la 1 de la tarde en su programa Regalado Mediodía con Chile. Me demoré un poquito en salir al aire porque estaba en un contacto telefónico con la señora Hilda y el sector Los Galpones. Ella le quiere mandar un mensaje ahí a su prima Mireya, dice agradecida con Dios porque pasó agosto. Sí, así que le mando un saludo bien grande, cariñoso, la señora Hilda ahí a Mireyita, ¿cierto? Que recién vino a buscar su marido. El niño de los mandados vino a buscar el arrocito, así que me imagino que van a hacer algo rico. Nos pidió un temita también para saludar a Erika y Nostrosa, que también tiene la deferencia de saludarla siempre a través del Facebook Live. Si usted no tiene panorama para hoy día, le cuento que la sede de la Junta de Vecinos de Agua Buena, el kilómetro 9, están organizando ellos para hoy día una chicharronada, además de cazuela de cordero, sopa y pillas con pebre, empanada de queso, camarón, ¿cierto?, té y otras bebidas, ya, para que vaya y colabore. Va a haber folclore en vivo para que vaya con su familia a pasar una tarde agradable. El día está rico, agradable, ¿sí? Comienza esto a la 1 de la tarde, así que va a faltar poquito para que usted se prepare, no almuerce, no haga almuerzo, ¿cierto?, sino que vaya a disfrutar ahí en la Junta de Vecinos de Agua Buena, que están organizando esta gran chicharronada para hoy día a partir de las 13 horas, ¿ya? Y también hay otra actividad hoy día en el castillo para que usted también vaya y pueda, obviamente, colaborar. Aquí nos envió una publicidad, ¿cierto?, nuestro amigo Arturo Mora. Ellos estuvieron participando ahí en Europa hace un tiempo. Bueno, hace poquito, llegaron hace poquito ellos a nuestra ciudad de San Carlos. Les fue muy, pero muy bien. Y ellos están organizando también una rifa, ¿ya? Esto comienza a las 5 de la tarde en el castillo. Hoy día, 5 de septiembre, el elenco cuequero de Bafón Sancay está organizando esta actividad para que vaya a disfrutar, ¿cierto? Van a haber cosas ricas también, música en vivo, hoy día a partir de las 5 de la tarde en el castillo, gran sorteo de rifa. ¿Le parece? Actividades que hay en este día sábado para usted. Y si no tiene ningún panorama hoy día, bueno, quédese en casita, haga algo rico, comparta con la familia, ¿cierto? Siempre es bueno quedarse en casa haciendo algún arreglo. No faltan los arreglos que hay que hacer en casita para que usted también, si trabaja de lunes a viernes, amigo mío, repare ahí. A lo mejor se le echó a perder nosotros se nos echó a perder delante nomás. Quedó la tendala en la cocina, se nos salió la agüita ahí del lavaplato, así que vamos a tener que llamar un maestro ahí para que nos venga a reparar. Porque uno no sabe, pues hay cosas que los maestros saben y que a lo mejor es tan simple, pero uno no sabe, pues. Es cuando uno le pasan una guitarra y no sabe ni una nota. Es lo mismo. Como dice, cada persona tiene su, obviamente, su oficio. Así que ahí estamos en esa. 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
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Hoy día cambiamos la hora. ¿Sabía usted? ¿Se acuerda? Sí. A las 12 usted debe colocar el reloj a la 1 de la noche. O sea, va a tener una hora menos para carretear y para dormir. Pero el día va a terminar más largo. O sea, vamos a terminar con el sol, va a esconderse más tarde, para que me entienda. ¿Ya? Así que beneficioso para algunas personas les gusta, otras personas no. El gobierno está viendo si dejan este horario definitivamente durante todo el año, pero eso se está viendo igual que el feriado, todavía no pasa nada con el feriado del 17, pues ahí están discutiendo, no se sabe si sí o si no, pero ya vamos a saber la respuesta. Pero sí, sabemos que hoy día tenemos que adelantar el horario. A las 12 de la noche usted debe colocar su reloj a la 1 de la mañana. Nos vamos a Rapa Nui, ¿le parece? Con Marcela Teao, Manu Tomatoma y este Sausau y Narere para ustedes.

Recuerde que ya viene el 18. Oiga, no queda nada para el 18. ¿Se da cuenta usted cómo pasa el tiempo de rápido? Y pasa el 18, abrimos y cerramos los ojitos y llega Navidad, Año Nuevo y se va el año. Pasa rapidísimo. Luego de septiembre, octubre, noviembre, llega diciembre, pero así rapidísimo. 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

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Me salió verso sin mayor esfuerzo. Vamos a saludar a nuestra amiga Erika Inostroza. Dice, hola señorita Rosales, espero que esté bien, que tenga un lindo fin de semana y que descanse harto para el otro día lunes. Sí, por supuesto que sí. Quiero pedir un favor, si puede saludar a la señora Hilda Muñoz de Los Galpones. ¿Ve? Ahí está retribuido el saludo que envió la señora Hilda a Mireya Ortega, y decirle a Mireya que comparte el arroz conmigo. Y le dedica este tema bien simpático, que es un repicado, que lo pide mucho Sebastián también. Y se llama El Choclo de Gustavo, repicado para ustedes.

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1: Ya, hoy día vamos a cocinar una milanesa napolitana. ¿Le parece? Muy fácil, rica, ¿sí? Y no tan contundente, porque a lo mejor va a comer sopaipillitas por la tarde, un aceitito, algo con la familia, ¿cierto? Vamos a cocinar algo más suavecito. Debe tener 600 gramos de carne de vacuno, un huevo, 200 gramos de harina sin polvos, 200 gramos de pan rallado, 8 cucharaditas de salsa de tomate, 200 gramos de jamón de cerdo, pollito, de pavo, como usted quiera, 100 gramos de queso mantecoso y 600 milímetros de aceite. Mientras cocinamos esto, precalentamos el horno a 180 grados Celsius, cortamos la posta negra en bistec, ¿cierto? Ponemos en un plato harina, en otro los huevos y los batimos, y en otro el pan rallado para apanar los bistec. Para el bistec, por la harina, ¿cierto? Lo pasamos por la harina primero y luego por el huevo y al final por el pan rallado. Freímos el aceite profundo hasta que esté dorado y retiramos el aceite y ponemos sobre una toalla el papel absorbente, una toalla nueva, ¿cierto? Para que no quede tan aceitoso. Cubrimos con salsa de tomate, ponemos el jamón de corte pluma sobre la milanesa y cubrimos con el queso. Nuevamente llevamos al horno, bueno, el horno ya está calentito, ¿cierto? Lo llevamos ahí por 10 minutos hasta que se derrita el queso y a servir ya a disfrutar esta rica milanesa napolitana que la puede acompañar con alguna ensaladita, puede ser de tomate, algunas papitas mayo, puede ser papita cocida, como usted quiera. Y hemos cocinado en un par de minutos con su amiga Rosalba en Cocina Chilena una milanesa napolitana. Siendo las 13 horas, seguimos con canciones. Vamos con este tema que es la trae la agrupación Tierra y Canto. Y esta se llama El Rodeo. Es una tonada corralera para ustedes.
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1: 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Seguimos escuchando canciones, ya casi los últimos minutos, 13:08, para que usted siga comunicándose con nosotros. Si quiere escuchar alguna canción especial, lo puede hacer, nos llama y nos escribe. Este tema quedó pendiente ayer para Don Luis Troncoso de Coihueco, Zamacueca, que trae el grupo Cuncumén. Y esta se llama Los Ruiseñores.

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1: ¿Sabía usted que Chile frena el apoyo o el proyecto, mejor dicho, minero? Escuche bien. Chile frena el proyecto minero Dominga para proteger a los pingüinos en el archipiélago de Humboldt. ¿Qué le parece a usted? Le cuento que la Corte de Apelaciones de Antofagasta en Chile rechazó por unanimidad un intento de reactivar el proyecto Dominga impulsado por la empresa Andes Irón. La iniciativa contempla desarrollar una mina de hierro y cobre junto a un puerto en la región de Coquimbo. El proyecto ha generado durante años un intenso debate ambiental debido a su cercanía con el archipiélago de Humboldt, donde hay una zona marina, alta biodiversidad, donde allí habitan pingüinos de Humboldt, ballenas, delfines y numerosas especies de aves marinas consideradas parte importante del ecosistema. Organizaciones ambientales y científicas han advertido sobre el posible impacto relacionado con la construcción del puerto y el aumento del tráfico marítimo. La resolución judicial mantiene vigente el rechazo administrativo que enfrenta Dominga dentro del sistema de evaluación ambiental chileno. ¿Qué le parece? Bien, ¿eh? Bien por los animalitos, imagínense cuántos pingüinos hay ahí, delfines, ballenas y toda la biodiversidad que existe, que Dios nos dio para el deleite, todo eso se vería perjudicado con esta instalación. Y seguimos cuando son las 13 con 13 minutos. Vamos a escuchar una cuequita, ¿quiere bailar cueca? Estamos en el mes de la patria, ¿sí? Usted baila más cueca que nunca durante estos días. Bueno, nosotros siempre colocamos cuecas acá, así que para nosotros son días normales, porque siempre difundimos el folclore durante los 300 y tantos días. Solamente descansamos los feriados, incluso hasta el día domingo estamos con ustedes. Mañana tenemos un programa especial sobre instrumentos musicales para que nos escuche un poquito más temprano. Le vamos a pillar tomándose la chupilca o tomando matecito ahí a las 11:30 de la mañana, ahí con Cocinería La Glorita y Restaurant Juan Criollo. El ají Mauro trae esta cueca al grupo Changaral.
2: Oye, Jenny, ¿qué te parece la festecita que hay aquí, oye?
3: Oiga, alto, buena que se ve. ¿Por qué no nos quedamos ahí?
2: ¿Qué te parece, Jenny? Yo digo lo mismo, porque le vamos a colocar de nuestra cosecha. Yo creo que no va a estar de nada, oye.
3: ¿Hay quien va? Pues nunca la tira la Beltramina. ¡Beltramina! ¿Qué te pasa, pues, niña?
4: Oiga, tu marido, ¿y dónde me habían dejado?
3: Oiga, pues nosotros pasamos aquí.
2: Oye, ¿tú? ¿Qué onda andas tú paseando por ahí, oye?
3: Oye, pero la fiesta está re buena. ¿Qué le hago a la gente?
4: ¿Qué le hago por acá?

comunicamos el sensible fallecimiento de quien fuera en vida, don Orlando Crisóstomo Toro, que en paz descansa. Su velatorio se está llevando a cabo en el convento de los Padres Trinitarios por el acceso de la calle Pedro Lagos. Su funeral se va a realizar mañana domingo 6 de septiembre, después de una misa por el eterno descanso de su alma, a las 15 horas en el convento de los Padres Trinitarios. Es una gentileza, un servicio de Ibáñez, que recuerde que tiene costo cero, para las personas que pertenecen al IPS, Instituto de Previsión Social. 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Plegaria a un labrador se llama esta canción y la trae don Víctor Jara. Si usted quiere escuchar canciones, ya sabe cómo hacerlo.

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Vamos a un chapecao que traen las doñas. Y esta se llama Los Tres Colores para la Libertad.

Y llegó la hora de despedirnos, llegó la hora de decir adiós, arrivederci, goodbye, pero no se preocupe, mañana vamos a estar con el programa a las 11:30, grabado obviamente, pero el lunes les prometo estar, si Dios me presta un día más de vida, en vivo y en directo pasadito de las 12 para compartir el concurso, ahí vemos que regalamos, y por supuesto las canciones, las microcápsulas y nuestros 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Porque sin nuestros auspiciadores, no habría mediodía con Chile. Así nomás es la cosa, ¿ya? Nos vamos con esta huellita que ya comienza a sonar, que trae el grupo Railén, las damas del grupo Railén, que se llama La Pestaña. Que tenga una excelente tarde y nos encontramos en vivo, si Dios me da un día más de vida, el lunes.

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0: 13 horas, 56 minutos.
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0: 14:31.
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0: 14:57.
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0: 15 horas, 28 minutos.
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0: 15 horas, 57 minutos.
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0: 16 horas, 27 minutos.
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0: 16:58.
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0: 17 horas, 26 minutos.
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0: 17:59.
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0: 18 horas, 26 minutos.
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Eso nadie lo sabe. 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

0: 19 horas.
1: En punto.
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0: un breve alto en la música del discograma popular. 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

0: 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Ya volvemos con más canciones y saludos. 19:57.
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